0: Se sirvió el córner. ¿Quién se lo queda? El balón suelto se lo queda el conjunto balear. La va a poner con rosquita, pierna derecha, Pablo Torres. Se pierde por línea de fondo. Saque de puerta para el conjunto de Mitchell, que incorpora un jugador más, Brian Hill, a esa zona de calentamiento. De momento mantiene los 11 que empezaron el partido a pesar de ir a remolque.
1: Sí, Mitchell, que de momento no hace cambios. Siguen Iván Martín, Estuani, Hugo Rincón, Lemar y ahora también Brian Hill calentando. Recordemos, en el Mallorca, lo comentábamos recién, ya ha entrado Jan Virgili.
2: Voy a darme una vuelta por Zaragoza. ¿Cómo está la segunda parte del Zaragoza-Granada? ¿Hay ocasiones en ese segundo tiempo, Jesús?
3: Pues estamos ahora en el minuto 60 de partido, es decir, se cumple el minuto 15 de la segunda parte, primer cuarto de hora de este segundo periodo, con dominio del Real Zaragoza y desastrosa actuación del colegiado madrileño Manuel Ángel Pérez Hernández. Una escapada de Robert, el delantero del Real Zaragoza. El jugador se iba solo, escorado a la derecha, pero fue agarrado, fue derribado por Loic Williams. Era la segunda amarilla y ni siquiera le ha mostrado la tarjeta. Por lo tanto, perdonada la expulsión al jugador del Granada, Loic Williams, en medio de la bronca monumental en el Estadio Modular. Sigue intentándolo de todas las maneras el Real Zaragoza, pero le falta calidad, le falta dinamita. Ahora, en esta misma jugada, la pelota se pierde por la línea de fondo. Los árbitros, evidentemente, están como están, pero el Real Zaragoza está peor.
2: ¿Cómo lleva el último cuarto del Madrid en el segundo partido de cuartos de Euroliga, Pilar?
4: De momento con un más 10 a 8-21 para que termine este parcial. Están revisando quién fue el último en tocar en la última jugada. De momento en el Instant, 7-5, 6-5 para el Real Madrid.
2: Otro rugido en Montilivi.
0: Sí, sí, porque el criterio entiende la afición, que no es la misma. Agarrón de Vitor Reis sobre Jan Virgili, le cuesta la amarilla. Agarrón antes de Morlanes sobre Fran Beltrán y no señaló ni falta al colegiado.
1: Sí, no ha pitado nada en ese anterior. Se echa encima Montilivi y en la jugada siguiente es la de Vitor Reis, que la protestan. Ahora ojo, porque está Jan Virgili tendido sobre el césped. También Pablo Torre, que había pedido minutos antes el cambio, y se calienta el partido con los suplentes del Mallorca. Veo a Hernández Maeso pedirle a Cuellar, al portero suplente, que se siente. Mitchell caliente con el portero suplente.
5: La tarjeta de Vitor Reis es clarísima, porque es ocasión manifiesta y el agarrón es persistente. Entonces yo creo que en esa no hay duda. Lo que pasa es que el árbitro...
1: La anterior era la que despertaba las dudas, porque hay una falta sobre Fran Beltrán igual de clara que esa.
0: Y a lo mejor esta segunda no se hubiese producido, porque es jugada tras jugada.
6: A medida que vayan pasando los minutos, o mejor dicho, cuando vayan quedando menos minutos, esto va a ser una olla a presión, ¿eh?
0: Cuidado la falta, Darder metiendo ese balón al interior, Muriqi para que cobre vida al punto de penalti. Saca la defensa del Girona, pero el balón sigue siendo para el Mallorca. Liberando el cuero atrás, sale de sus dominios Leo Román. Girona 0, Mallorca 1, acariciando el ecuador de esta segunda parte. Balón pasado, ahora señala el árbitro la falta de Samu Costa.
1: Sí, y el partido que está caliente, lo que decíamos, porque Francés se echa al suelo, lo protesta y Hernández Maeso da entrada al cambio. Vuelve Sito Lubumbo, 3 semanas después prácticamente desde que el angoleño se había lesionado contra el Rayo. El que se retira del césped es Pablo Torre, que sale tocado.
5: Entiendo que Lubumbo entrará en la banda, más en la zona en la que estaba ocupando Samu Costa, y que Samu coja una posición más centrada, porque además Lubumbo yo creo que donde es realmente efectivo es más desde en profundidad, desde banda, con ese desborde, sí.
7: Y aparte le viene bien a Mallorca que Samu se centre más para parar un poco las acometidas del Girona.
6: El chaval se va tocado, va despacito.
5: No, a ver.
7: Va tocado 0-1 tocado.
5: El problema que tiene Pablo Torre es que, por desgracia para él, no ha tenido continuidad y no aguanta la intensidad de estos partidos con tanto trabajo defensivo, porque él es un superdotado para lo que tiene que ver con el ataque, pero le está tocando trabajar.
7: Y eso lo paga. Pero que el 0-1 también te sobrecarga a los gemelos. O sea,
5: sí,
7: si fuera 1-0 perdiendo.
6: Ya, pero 25 minutos todavía. O sea,
5: normalmente, a partir del minuto 60, si observas, cada vez que ha jugado le tienen que cambiar, porque no aguanta físicamente y está sobrecargado. Le conozco, vamos.
7: Se está tocando el muslo, el premio para vos.
5: Que come en mi casa, ¿vale? Con eso te digo bastante.
0: Bueno, Pablo Torre, come en la mesa de Paco Liaño.
2: Que tenías cierta información.
6: Alguna cosilla.
5: Bueno. lo que todo lo que queráis saber me lo podéis preguntar, que lo

0: Que no nos lo dirás, ¿no?
1: Eres un libro abierto, Liaño.
2: No.
0: Cuidado al Girona, Joel Roca busca desborde desde la izquierda, el centro para nadie, muy pasado. Corre en el costado opuesto, Johan Mojica, al paso Sigankov, Mojica para nadie, acaba regalando la pelota para Víctor Reis, que acaba de ver cartulina amarilla. Luis Ángel, ¿a quién quieres ver en el Girona?
3: Hombre, no sé.
2: Estuani.
0: Estuani. Entonces, uruguayo, hace como, poquito aquí en Montilivi.
3: Como comentabais antes, siempre entra como quedando pocos minutos, pero es un jugador que está dotado para hacer los goles, y este meterá goles hasta cuando vaya, vamos, a jugar en el geriátrico, ¿no? Digo con todo el respeto al geriátrico y a él, pero sí.
1: Cuidado con los partidos del geriátrico, ¿eh?
3: Sí. Oye, quería aclarar una cosa del tema de lo del Lega, no, que me parece una falta de respeto total,
1: sí,
3: y absoluta.
1: No creo que hace falta aclararlo.
3: Roberto, porque él no tiene por qué decir nada a nadie, ni a ningún jugador, pero mucho menos.
1: Por muy caliente que esté, hombre, eso es una falta de respeto, no, y es una intolerable.
3: Es una falta de respeto, y además parece mentira que jugándose lo que se está jugando el Leganés en los próximos partidos, pues vayas a perjudicar
1: encima
3: a tu equipo.
1: Encima eso.
3: Hombre,
1: es una cuestión de educación, pero es que encima perjudicas.
2: Totalmente. El follón ha sido todo en el tiempo que han tardado el árbitro en acudir al VAR, que es que había.
3: Y ver el penalti o tal.
2: Y ver el penalti, ahí ha sido cuando se ha generado todo el problema.
4: Por cierto, estaban gritando, pidiendo desde la grada a Estuani, lo decían recién, corriendo. Llama a Michel, a Estuani y a Brian Gil van a hacer los dos primeros cambios del Girona.
3: Brian Gil le tuvimos en Leganés, es un zurdito eléctrico, que digo yo, y con carácter totalmente ofensivo, así que entre eso y Estuani, pues el Mallorca yo creo que lo va a notar.
5: Pues con los Brian hay un poco de decepción con los dos, ¿sí? Tanto con Gico como con Zaragoza, esperaba más de los dos y se han estancado un poquito.
3: Oye, pues a mí Parra, Brian Zaragoza, me parece el clásico jugador que no había, es decir, el jugador callejero.
5: Sí, tal cual.
3: Estos del barrio. Estos del barrio que es listo como el solo y tal. Y yo también a lo mejor esperaba un poco más del chaval, sí.
4: Se producen ya esos primeros dos cambios. Entra Estuani por Echeverry, cambio natural, y entra también Brian Gil por Joel Roca. Aplausos para despedir a ambos, tanto a Echeverry como a Joel Roca. Más aplausos suena Montilivi para recibir a Cristian Estuani.
1: Mientras vienen los cambios de Girona, que además es doble cambio en el Girona, son las 10:30 de la noche, las 9:30 en Canarias, y aprovechamos en tiempo de juego para situar marcadores. Empezando por Primera División, jornada número 34, Montilivi Girona Mallorca, Albert.
0: 25 minutos, segunda parte, sigue valiendo el gol de Samu Costa, Girona 0, Mallorca 1.
1: Terminaron en segunda Andorra 0, Albacete 1, y el ya mencionadísimo Deportivo de La Coruña 2, Leganés 1. ¿Cómo va el partido en Zaragoza, Jesús?
6: Pues llegamos al minuto 23 de juego de la segunda parte, es decir, acabamos de atravesar el ecuador de este segundo periodo. Lo intenta el Real Zaragoza con más corazón que cabeza, pero no le sale nada y necesita ganar. De momento, minuto 23, insisto, de la segunda mitad, Real Zaragoza 0, Granada 0.
1: Ha subido el Club Deportivo Tenerife a segunda división, ha vuelto al fútbol profesional. Le ha ganado además esta tarde 2-0 al Baracaldo. Y está en juego en Primera Federación, el grupo segundo, Primera Federación, el Algeciras 2, Cartagena 2. Dos partidos en su recta final en fútbol internacional. Está a un cuarto de hora para terminar el Leeds United 3, Burnley 1 en la Premier. Y quedan menos, 3 minutillos, más el descuento. En Italia, en el Pisa 1, Lecce 2. Termino diciendo que la final del Mutua Madrid Open en la Caja Mágica el domingo la disputarán Sinner y Zverev. ¿Y cómo dejamos el partido de baloncesto de Euroliga en Madrid, Pilar?
7: Pues ahora mismo parado por Dimitris Itoudis, porque el último tiro de tres lo han cestado, lo ha metido Trey Lyles, que por cierto ha puesto un tapón, ha robado un balón, se ha subido al carro de la defensa, y no es habitual en Trey Lyles, pero sí anotar de tres ha puesto el más 16 en el marcador, 8-3, 6-7.
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1: Especialista en motor de la cadena COPE, Carlos Miquel. Hola, Charlie, muy buenas.
10: ¿Qué tal? Muy buenas, Fer.
1: He empezado a rodar los Fórmula 1 en Miami.
10: Están ahora mismo ya con la calificación del sprint. Estamos viendo un problemilla que ha habido en la salida de boxes entre los dos pilotos, por cierto, de Mercedes, que casi se chocan, pero al final no ha llegado la sangre al río. Y estamos pendientes de una calificación del sprint. Te recuerdo un poco el formato.
1: ¿Sí?
10: Son 12 minutos de Q1, de SQ1, 12 minutos de SQ2 y al final 12 minutos de SQ3. Y solo hay un juego de ruedas, media en las dos primeras tandas y blanda en la última tanda.
1: Vale.
10: Y evidentemente las perspectivas para los españoles, en el caso de Fernando Alonso, pues...
5: ¿Que no explote el coche?
10: Esa es una, porque como apunta Parra en un trazo un poco grueso pero divertido, lo que se han encontrado es que después de 5 semanas trabajando en el motor Honda para paliar las vibraciones, primeras vueltas, y le preguntan por la radio a Fernando Alonso, ¿qué tal las vibraciones? Muy mal. Ha bajado el coche de nuevo con hormigueo en las manos porque vibra igual que vibraba en Suzuka, igual que vibraba en China, igual
1: estamos,
10: que en Australia.
5: Acaba con el túnel carpiano Alonso, guapo, ya verás.
10: Eso es que ahí es donde más afecta. Entonces, bueno, pues la incomodidad al volante, 19º en los libres, la perspectiva evidentemente es intentar luchar con los Cadillac e intentar escapar de las dos últimas posiciones porque no hay más. Y luego en el caso de Carlos Sainz sí que ha habido una evolución buena, algo de peso, estamos hablando de 2-3 kilos, bueno, a lo mejor son 4, no es mucho, pero ya han rebajado. Y luego un kit aerodinámico que en los libres terminó 10º, con
1: ¿sí?
10: lo cual puede estar cerca de poder meterse entre los 10 primeros y oler los puntos, así que vamos a ver qué tal la cosa. Y delante sí, delante la verdad es que hemos tenido unos libres 1 muy igualados. Sí, seguimos teniendo la sensación de que Mercedes tiene algo más, que no han estado muy bien esos libres, pero los rivales han apretado y ojo con Ferrari, que Leclerc fue el más rápido en los libres, y con Verstappen que un poco ha levantado el vuelo con un Red Bull muy cambiado y una versión de alerón trasero Macarena muy distinta y mejor que la que creó a principio de temporada Ferrari.
1: Pues nos vas contando. Ocasión en Girona.
0: Ocasiones, están pasando bastantes cosas, un remate cruzado de Witsel y ahora de Alejandro Francés y después cambios en los dos equipos, pero Evangelio, sorprende sobre todo que en el Mallorca Jean Virgili ha sido cambiado después de entrar al inicio de la segunda parte.
1: Sí, se ha roto,
4: sí, ¿qué? Sí, no lo parecía porque de hecho se fue trotando Jean Virgili,
1: pues
4: pero
1: ya sabemos por qué no ha jugado.
4: Directo a vestuarios, se fue derecho a los vestuarios cuando lo saca de Michelis. Salía trotando el extremo, entró en su lugar Antonio Sánchez y se produjeron dos más en el Girona. Ha entrado Tomás Lemar por Fran Beltrán y ha entrado también, espera que lo tengo por aquí, Hugo Rincón por Dani Blin, eso es. Pasa Hugo Rincón al lateral derecho y Arnau al lateral zurdo.
5: Lo de Virgili, a ver si no está mal el estómago,
2: Era problemas estomacales, que sí, ha tenido
1: eso nos
2: problemas
1: ha dicho
2: antes del partido. Eso es.
1: Jordi Jiménez, sí, compañero de Copa Mallorca.
2: Y ha entrado como una centella al vestuario.
4: Sí, se ha ido corriendo.
11: Le apretaba el tema.
0: Bueno, todo sobre el terreno de juego por parte del Girona. Es que no tiene más. Michel entre lesionados y lo que ha puesto. Balón para Alejandro Francés. ¿Qué pasa, Vacigalupo? Que te veo mover el cuello a derecha e izquierda.
4: No, porque Michel cabecea a la derecha no buscando alguna sí. cosa más. Y realmente le quedan Iván Martín, David López, tiene ya toda la carne sobre el asador y sobre todo al Lemar y Onagi juntos, que tendrían que ser un poquito las dos referencias.
0: Mal pase de Lemar, el balón le cae a la retaguardia del Girona, Víctor Reis vuelta a empezar. Este es Witsel, queda tiempo para el Girona. Ese valioso gol de Samu Costa en el Mallorca. Girona 0, Mallorca 1, arrancando jornada. Lo cuenta el tiempo de juego de la cadena COPE. Hugo Rincón buscaba dentro del área, Siganko, bien no Mojica. Aleja el balón, decías, Evangelio.
1: Que no se confundan, que están preguntando. Me decía Pedro, claro, que si gana el Mallorca hoy, y imagínate que le da por ganar mañana al Alavés, la situación del Sevilla, ahora mismo está en descenso, y con la ciudad como está. Recuerdo Sevilla-Real Sociedad con Erifrade en tiempo de juego el lunes. Cuidado, ¿eh? Cuidado al Sevilla, sí. Bueno, cuidado al Sevilla, cuidado a los que están abajo.
0: Y cuidado Morlanes, ¿eh?
4: Sí, se echa al suelo Manu Morlanes. Estaba De Michelis hablando con su cuerpo técnico de un posible cambio más y ahora es Manu Morlanes el que se echa al suelo. Manos en la cabeza del jugador del Mallorca y está preparado Javi Llabrés.
1: Es un jugador de banda, lo que bueno, pasa que ahora Sánchez, en el Mallorca no hay banda.
2: Antonio Sánchez pasa hacia más a una posición más central y Llabrés desde la banda, entiendo yo, sí. Que es la... Pero también va a entrar en un central, ¿eh? También
4: sí,
2: va a entrar
4: está David López.
2: López.
4: Exacto, sí. Está David López también preparado junto a Javi Llabrés. Uno de los que se retira es Manu Morlanes, seguro, que ya está saliendo junto con los cuerpos médicos. Y el otro es Sergi Darder. Entra Diego López por Sergi Darder. Vamos a ver, supongo que Mascarell pasa al centro del campo. David López a la saga. Se retiran Darder y Manu Morlanes. Entran Javi Llabrés y David López.
0: Y quedan, bueno, todavía 13 minutos más el añadido. Se está complicando mucho. Vamos a ver cómo acaba el partido. En este tramo final de temporada, el Girona, su situación. Que muchos decían que el Girona estaba salvado.
1: No,
0: y
1: no,
0: de acabar
1: salvado,
0: así,
1: de salvado nada, amigos.
0: Van a ser 3 derrotas seguidas.
1: De salvado nada.
5: Son 38 tiene el Girona.
1: 4 sí, puntos sí, a falta 38, de 12, sí. Pero tiene que jugar el Sevilla todavía y el Levante que viene por detrás.
5: Yo creo que casa de, estoy en casa, no me puedes pillar. Yo creo que son 42 para arriba, ¿eh?
1: Pedro el otro día dijo que no, incluso no descartaba 43. Empezó diciendo 40, luego subía a 41. No, ahora está en 42.
5: Yo creo que con 41 es fiarte mucho.
1: Puedes ir al,
2: A ver, mañana hay un partido, un Villarreal-Levante, que ahí puede, de alguna manera, si gana el Villarreal, dejar al Levante, a ver, no sentenciado, pero sí un poquito más lejos de esa remontada que apunta, ¿no? Pero quedaría otro puesto más que ahí sí que puede haber puñaladas.
1: Según Liaño, según Miguel Aguilar, el Villarreal es el juez del descenso. Porque es Villarreal-Levante ahora, después Mallorca-Villarreal, Villarreal-Sevilla, Rayo-Villarreal y termina con el Atlético de Madrid, que ya no es tal. Pero vamos, 4 jornadas de 5. ¿Qué ha pasado?
0: Uy, en el público de Montilivi, porque arrastraba ese balón Brian Hill, pero hizo eso, no pudo conectar el golpeo.
2: Se la encontró.
0: Desperdiciando una oportunidad magnífica. Mal control de Lubumbo ahora por parte del Mallorca. Ahora tiene muy poquito, le dura muy poquito el balón al conjunto balear. Tiene prisa, tiene necesidad el Girona. Hay tiempo para que pasen cosas, cositas aquí todavía en Montilivi. El balón retrasado, Witsel jugando de cara, por delante estaba Hugo Rincón, prefiere y proteger y retrasar.
4: Lo que decíamos, se impacienta la gente, se escuchan algunos pitidos, le piden un poquito más, está el público impaciente en Montilivi porque saben que si el Girona de no ganar hoy se complica, lo próximo del Girona es visitar Vallecas y podrían ser cuatro últimas jornadas de mucho sufrimiento.
0: El Girona tiene un problema de gol, no está Banat, tiene un problema de gol, pero no de ahora, sino también durante toda esta temporada, pero está Banat y no va a volver en lo que queda de temporada el ucraniano.
5: Y Abel tampoco, bueno, Abel gol tampoco la mucho.
2: Tiene un problema de gol desde que se marchó Dobby.
1: Correcto. El año pasado tampoco.
0: 24 goles son muchos, sino que se lo digan al Mallorca con los 21 de Muriqui.
5: Porque tampoco está Portu.
0: Cambio de orientación, vamos a ver si llega. No, se queda sin campo Hugo Rincón. Cambio de dueño en la posesión, va a ser el Mallorca. Saque de puerta para Leo Román, que no tiene prisa. ¿Cómo están los dos entrenadores, Bacigalupo?
4: Veo a Michel pidiendo un poquito más de tranquilidad, sobre todo por ese cambio de rumbo, casi cambio de banda que no terminaba en ningún lado. De Michelis va pateando una botella dentro del área técnica, es para verlo al entrenador mallorquinista. Por cierto, tenemos asistencia oficial, no la habíamos nombrado, son 13.386 personas esta noche en Montilivi.
1: ¿Cuánto has dicho?
4: 13.386.
1: Uy, pues te has acercado, porque has dicho 13.500. Muy
4: no
1: bien.
4: Estuvo mal.
1: No, está bien.
0: Bien, bastante. Bien, Bacigalupo, para el 1 de mayo está muy bien ese dato.
1: Está bastante
0: muy
1: bien.
0: Muy bien, Bacigalupo.
1: Voy a preguntar por qué no hay goles en el partido de segunda división en Zaragoza, Jesús.
6: Bueno, pues no hay goles, como te decía en la anterior conexión, porque aunque el Real Zaragoza domina y lo intenta, está dominando más en esta segunda mitad que en la primera, pero le falta calidad. Los dos delanteros del Real Zaragoza, bueno, Codro, que ya ha salido del campo, estaba negado, y Dani Gómez, que sigue en el terreno de juego, está absolutamente desquiciado. A las contras, el Granada incluso podría también crear alguna ocasión de peligro, pero de momento empate a cero. Y ahora, ojo, que parece que paran el partido. Me parece que va a ser necesaria la atención a algún espectador.
10: Ha pasado algo en el fondo, porque
6: en el fondo sur, sí. En el fondo sur, detrás de la portería que ahora ocupa el guardameta del Real Zaragoza, Adrián Rodríguez.
10: Estábamos viendo a la gente remolinada en ese fondo, sí, delante de la grada, sí, detrás de la portería, y ahora el árbitro está yendo a hablar con un efectivo de la Policía Nacional que hay fuera del campo.
6: Hace un par de minutos que los espectadores de esa zona estaban reclamando parar el partido y el árbitro no hacía caso, nadie le decía nada, nadie le daba ninguna indicación.
0: ¡Uy, hasta que ahora Estuani! Perdona, abajo Leo Román, la contra del Girona. Oh, el remate de Estuani abajo, blandito, fácil para Leo Román.
11: Un flojito la peor.
2: Qué raro, sí,
11: que la ha querido colocar, pero la cita interior.
0: ¡Uy! Perdón, la entrega de Leo Román, el disparo de Brian Gil. Leo Román, ¿cómo está el partido? Bueno, el balón lo envía David López a córner.
10: Es un milagro que no haya empatado. La parada ha sido muy rara, porque ha sido fuera del área pequeña. O sea, estaba medio camino de salir, ¿no?
2: Sí.
10: Leo Román.
2: Sí, sí. Pero eso tiene que venir de un error en salida de balón. Es que no lo hemos visto, pero tiene que ver de algún error en salida suya, de balón, ¿no? De Mallorca.
10: Dale al córner primero y ahora volvemos a
0: el córner sin consecuencias. Ha sacado Muriqui. Decía Parra, error de Leo Román, efectivamente, en la entrega, en la salida de balón.
4: Y por cierto, antes tarjeta amarilla para Mojica, para el lateral del Mallorca.
10: Por desplazar el balón. Mientras tanto, sigue parado el partido de segunda división en Zaragoza, Jesús.
6: Sí, sigue parado. Llevamos ya casi dos minutos y de momento no hay ningún atisbo de reanudarlo. Siguen los jugadores sobre el terreno de juego. Parece que el último en enterarse ha sido el árbitro. No sé el motivo, pero lo reclamaban los aficionados. Los jugadores ya se habían enterado. Y ya digo, yo creo que han pasado por lo menos dos minutos desde que se estaba reclamando.
10: Sí, por lo menos dos. No están enfocando la zona del fondo. ¿Tú en la zona del fondo desde ahí, desde tu posición, qué ves?
6: Bueno, pues veo que hay efectivos de asistencia sanitaria debajo de las vallas, detrás justo de la portería que ocupa el guardameta del Real Zaragoza en esta segunda parte. Y bueno, pues un barullo, una zona donde está más apretada, más arremolinada la gente, pero claro, es imposible distinguir más.
10: A ver si se queda en un susto. Sigue parado el partido entre Zaragoza y Granada, de momento 0-0, a falta de 8 minutos más el descuento para el final. Cuidado, Girona primero.
0: Sí, Lubumbo, ese envío al medio después de la buena acción por el costado derecho para Muriqui, acortado, evitando posible opción de remate la defensa del Girona, y acción posterior de Sigankov, que resbala ante Mojica, no pide nada. Tramo final de partido aquí en Montilivi.
10: Y mientras tanto ha terminado la primera parte de la clasificación para la carrera al sprint mañana en Miami.
8: Ha terminado la SQ1, eliminado Fernando Alonso, como se esperaba. Allá. 32-4 era el mejor tiempo que había marcado. Le hubiera significado terminar vigésimo primero, pero le habían borrado el tiempo por un problema de ir fuera de pista. Por pisar fuera de pista, no sabemos si hubiera podido luchar a lo mejor con Bottas de hacer una última vuelta buena, pero es verdad que también se ha colado en ese último intento. Así que saldrá vigésimo primero con problemas mecánicos. Su compañero Stroll saldrá vigésimo segundo y ha pasado Carlos Sainz, aunque con más apuros de lo esperado, decimoquinto. Marcó el registro bastante pronto, decimosexto su compañero Albon, eliminados Lawson, Ocon, Pérez, Bottas, Alonso y Stroll, y delante el más rápido Norris, por delante solo 10 milésimas de Leclerc, Piastri, Hamilton y Antonelli. Y los Mercedes no me los acabo de creer, porque de lo que pase aquí se va a sacar la tabla de motores, de qué motores tienen ventaja sobre los demás y a cuáles se les puede evolucionar, y me da a mí que estos están tapando.
10: ¿Se reanuda el partido en Zaragoza, Jesús?
6: Sí, se ha reanudado el partido después de 3 minutos aproximadamente de parón, aunque veo que hay tanto policía como miembros de asistencia sanitaria de la Cruz Roja que siguen en la zona, pero al parecer lo que se trate es algo que está controlado, lo suficientemente controlado como para que el partido continúe.
1: Sí, está continuando el partido, eso es suele ser una buena señal. Volvemos a Girona.
0: Llabrés dejando para Lugumbo, ataca por la derecha, al paso Arnau Martínez, tiene mucha voluntad el Girona, pero poquito más, cuidado que un segundo gol del Mallorca cierra el partido, no le va a llegar a Muriqui, atrapa Gazzaniga, tiene prisa, se lo dice también el público, si es que tiene dudas, lo piden las masas, Evangelio, voy a preguntar, Liaño, ¿cómo va a acabar esto?
2: Pues no veo goles.
0: Contundente, cortito y contundente, ahí Paco Liaño, el centro de Hugo Rincón, le quita remate ahora David López a Estuani, el rechace es para Brian Gil, ahora le preguntamos a Luis Ángel, Brian Gil la pone, muy cortita, mordida, saca David López, ¿cómo va a acabar el partido, Luis Ángel?
3: Pues hombre, esto siempre suele pasar, que está apretando el Girona y podría ser el empate, pero si el Mallorca le coge una contra, le hace el segundo y se acaba.
0: Bueno, yo creo que, Hugo Rincón, ahora
3: creo que va a acabar así.
0: Se le va.
3: Creo que va a acabar así.
4: Y se echa al suelo, creo que es Samu Costa, y entran las asistencias médicas, pitos en Montilivi, por supuesto el portugués en el punto de penalti. Vamos a ver si puede continuar estos últimos minutos.
0: 42 minutos 30 segundos, partido parado. Parra, ¿cómo va a acabar esto?
5: Pues yo creo que va a marcar el Girona, y fíjate tú que si marca, remonta.
0: Bueno.
5: Tiene que haber añadido, ¿eh?
1: Yo creo que va a empatar el Girona.
5: Lo está mereciendo, ha tenido un momento de freno, pero en la segunda parte ha estado achuchando la mayor parte de la segunda parte.
4: Y ahora De Michelis aprovecha este parón mientras atienden a Samu Costa, un pequeño tiempo muerto como de baloncesto con Javi Llabrés, con Antonio Sánchez también, con Vedat Muriqui, y dando indicaciones para cambiar a Lugumbo de banda. Está en la derecha ahora el jugador angoleño.
0: Vaya meritazo a saber cómo va a acabar el partido, pero lo que está haciendo De Michelis para resucitar a este equipo, ¿eh?
2: Sí, absolutamente. La verdad es que para mí, y lo puedo decir porque he visto muchos partidos del Mallorca esta temporada, bajo la mano de Arrasate, y no es por criticar a este entrenador, me parecía que era el equipo con peor dinámica, con
1: ya menos capacidad. Muriqui suficientemente.
2: Y en este caso con De Michelis, las sensaciones de que es un equipo totalmente diferente.
1: Además, lo han dicho varios jugadores, ¿eh? Que el equipo se ha recuperado algunas sensaciones en ataque, ha recuperado la valentía.
3: Y la alegría.
1: La valentía y la alegría, efectivamente, y que ha mejorado. Y es que, bueno, es que lo dicen los números, es que ha mejorado.
0: Una apuesta arriesgada.
1: No queda ninguna duda.
0: Pero, de momento, efectiva. El partido se ha reanudado. Mojica quiere colocar ese balón por encima de la defensa del Girona, para nadie.
1: Imagino yo, Parra, porque queda un minuto y estamos parando bastante la segunda parte, ¿no?
5: Yo creo que mínimo 5-6, mínimo.
1: Por ahí, sí.
0: Corre Mojica, Hugo Rincón, llega el primero. ¡Uy! Le roba la cartera Hugo Rincón, la pone atrás Hugo Rincón, Estuani, qué mal el remate, Brian Gil.
5: ¡Uy, Mojica!
0: Ha sacado la defensa del Mallorca desde el interior del área. Es que Lugumbo, cuidado ahora con espacios, va a encarar Arnau Martínez, busca línea de golpeo, el recorte, Lugumbo. ¡En dos tiempos, Gazzaniga!
1: Lo ha tenido el Mallorca, para hacer el segundo.
4: El roto de Lugumbo, Arnau, es impresionante.
1: Pero Arnau se ha caído como un saco de patatas. Dame un segundo, voy a preguntar si se ha confirmado la segunda victoria del Real Madrid en la serie de cuartos de final de la Euroliga, Pilar.
7: Se confirma la segunda victoria del Real Madrid en la Euroliga frente al Hapoel. Se confirma la bofetada en la segunda parte del equipo de Sergio Scariolo al Hapoel, que le ha terminado metiendo 27 de diferencia. Sí, 27 de diferencia al Hapoel, y que está el conjunto blanco a solo un partido de volver a la final a 4 de la Euroliga. Mención especial para Usman Garuba, Facundo Campazzo y Andrés Feliz en esta pista. Solo un equipo fue capaz de ganar en lo que llevamos de curso, 25-26, y de momento no ha sido el Hapoel, 102-75. Segundo punto para el conjunto blanco.
1: Victoria de 27 del Madrid, que se pone 2-0 en la serie. ¿Querías decir algo, Parra?
5: Ha hecho Pilar, se ha puesto el Movistar Arena de pie para despedir a Garuba. El partido de Campazzo conmovedor. El partido de Félix también enorme. y Lyles, que ha aparecido en el último cuarto también para sumar y romper el partido en una victoria que es mucho más amplia de lo que podría parecer al principio.
1: ¿El tercer partido cuándo es, Pilar?
7: El próximo martes, en un pabellón muy chiquitito de Botevgrado, a 70 kilómetros de Sofía, la capital, martes 6 de la tarde, hora española.
1: En Bulgaria se juega ese partido. Gracias, Pilar, un abrazo.
7: Otro.
1: Recta final, ¿cuánto queda en Girona?
0: Bueno, nos vamos hasta el 49, estamos en el 46, 30 segundos, último de golpeo arriba de Víctor Sigankov. El balón ¿para quién? Pues es para el Girona. Hacia adelante, Brian Hill. Al paso Mafeo. Brian Hill tira el control largo. Dice el árbitro que no hay nada. El balón se pierde por línea de fondo. Va a ser saque de puerta para Leo Román en el Mallorca.
4: Y está terminando caliente el partido. ¿Eh? Algún enganchón en las bandas. Mafeo y Mojica. Ahora Brian Hill.
5: ¿Habéis visto la repetición de Mojica de antes?
2: Sí.
5: Claro,
2: sí,
5: yo he flipado porque se ha quedado parado sin moverse Mojica. Digo, chico,
2: la mano.
5: Si
2: la
5: te
2: mano.
5: La roban, ¿cómo te quedas parado? Es que Rincón se la lleva con la mano del suelo. Sí. La arrampla con la mano, que se hubiera metido con el Girona, no habría valido, evidentemente.
2: Sí,
5: ¿no?
2: de todas formas, la actitud un poco pasiva de Mojica en esa jugada y en otras varias que hemos visto.
5: Sí, no, tienes que seguir, claro.
2: Hay total. Que seguir, tú tienes que seguir, no te puedes relajar y luego protesta, pero termina la jugada. Es Mojica.
4: Pero Mojica está jugando un partido dentro del césped y otro con el juez de línea que tiene al lado, ¿eh?
1: Han enfocado en la grada a un niño que debía tener unos 11, 12 años y estaba la madre al lado. El niño debería estar un poco nervioso, niño del Girona, con la camiseta del Girona. Sí. Y la madre ha dicho, calma, calma, tranquilidad.
0: Bueno, aquí empieza a desfilar la gente, ya desde hace unos cuantos minutos. Van a quedar 60 segundos.
1: Muy poco descuento, yo creo.
0: A mí me lo parece, sí, a mí cuatro me parece, por todo lo que ha pasado, muy poquito.
4: Y hubo pitos cuando levantó el cartelón el árbitro, también lo protestó Michel. Ahora, como tarda en sacar, Michel le mira a Hernández Maeso para pedirle que añada uno más.
0: Saque de banda para el Girona, desperdició esa posesión, ahora Mojica solo perdió tiempo, aunque no es poco. Cabecea y Abrés, la baja Stoane, ha habido falta previa sobre Vitor Reis, una de las últimas del partido. Cuidado que sube Gazzaniga, 48, 20 segundos, la va a poner Lemar. Sube el portero del Girona, Girona 0, Mallorca 1.
4: Se queda solo Sigankov fuera del área junto con Unagi, saca rápido.
0: Le dice el árbitro que no y le muestra la cartulina amarilla a Lemar.
4: Y amarilla por sacar rápido, sí había intentado jugar Lemar con Brian Hill. Hernández Maeso que le dice que no lo había tocado el silbato y le enseña la cartulina amarilla.
0: Y Brian Hill diciéndole al asistente que como mínimo uno más, veremos. Llegamos al 49. Va a colgar el balón, va a servir la falta.
1: La
0: Lemar
1: última,
0: lo hace con la zurdita, el balón, no encuentra rematador. Gazzaniga llega antes, Leo Román en el balcón del área, Lubumbo, Aleja y Abrés. El balón va a aparecer en la parte ancha del terreno de juego. Mira el reloj, Hernández Maeso. Final del partido en Montilivi. Gana el Mallorca, Girona 0, Mallorca 1.
4: Y algunos jugadores del Mallorca echándose al suelo. Los abrazos de todos los suplentes, del cuerpo técnico, de De Michelis con sus ayudantes. Mojica sobre el césped. También veo Antonio Sánchez con Samu Costa. El Mallorca que había conseguido solo un punto como visitante en lo que llevábamos de 2026 se lleva 3 puntazos de Montilivi. De Michelis está reviviendo al equipo. Ojo el Girona, le quedan 4 jornadas de infarto.
1: La última victoria del Mallorca fuera de casa fue el 18 de octubre del año pasado contra el Sevilla en el Pizjuán, ganó 1-3. Bueno, pues mucho tiempo después, serían 5 meses y medio, desde octubre que no ganaba el Mallorca, ha vuelto a ganar fuera de casa, esta vez en Girona. Y ahora mismo, el Mallorca con esta victoria se pone 15º en la tabla, 38 puntos, 4 por encima del descenso que marca el Sevilla, que tiene 34. El Girona se queda 16º, un puesto por debajo del Mallorca y con los mismos puntos, 38. Los mejores del partido
0: en el Girona, Bacigalupo.
4: Sinceramente, vamos a dejarlo prácticamente desierto, algo de Joel Roca.
0: Y en el Mallorca, Samu Costa.
1: ¿Qué nota le pones a Francisco Hernández Maeso, Parra?
5: Pues me molesta porque es un árbitro que me gusta y es súper dialogante, además que se le ve pinta de buen chaval, pero hoy no ha tenido el día, lo voy a dejar en un 3.
1: Pedro le pone un 4, 14-8 en remates, más balón 60% para el Girona, corners 5-2 y faltas 8-25, ha hecho muchísimas faltas más el Mallorca que se lleva la victoria. Resumimos después a las 11:30 con Joseba en el partidazo, gracias Albert, gracias Joaquín.
0: Un abrazo, chao, Fernando, chao a todos.
1: Y rapidísimo, porque tengo poco tiempo, la última de los comentaristas, la última de Luis Ángel Duque, mister.
3: Pues yo creo que el Girona ha merecido más, él no hubiera sido injusto, pero el fútbol son los goles y no los ha metido. Y como comentaba, pues el problema es de los goles. Así que nada más, no me quiero entretener más porque sé cómo andar de pillado.
1: Liaño, la última.
2: Esto es oro para el Mallorca y un pasito atrás del Girona, pero que en cualquier caso seguramente no tenga consecuencias. Oro para el Mallorca, sin lugar a dudas.
1: Sí, señor, sin lugar a dudas. Gracias a los dos. Gracias, mister. Gracias, Liaño. Un abrazo para los dos.
3: Un abrazo a vosotros.
1: Ahí, roja, ¿para quién en Zaragoza, Jesús?
6: Para Jorge Pascual, el jugador del Granada, algo le ha debido decir al árbitro. Además, creo que recientemente había sido también expulsado y había estado sancionado por protestar o por decir algo, volvía y otra vez expulsado, aunque estamos ya en los últimos compases del partido. Hay que decir que la prolongación es de 7 minutos, entiendo que 3 por el parón por la asistencia médica al espectador y 4 por los cambios habituales. Ahora mismo estamos en el 94 y medio, casi 95. En definitiva, 2 minutos por delante para llegar al 97. 2 minutos tiene el Real Zaragoza para buscar lo que ya es un milagro.
1: Pues va a pillar el partido fuera de tiempo. ¿Cómo dejamos la clasificación en Miami?
8: Bueno, pues Leclerc está mandando en esta SQ2 por delante de Piastri. Solo 36 milésimas están dando muy fuerte tanto Ferrari como McLaren. Y tenemos 14º en este momento a Carlos Sainz detrás de su compañero Albon.
1: Gracias, Charlie. Te escucho después con Joseba. Ocasión en Zaragoza, Jesús.
6: La ocasión que ha tenido el Real Zaragoza cuando queda 1 minuto y medio. El balón que le ha llegado a Hugo Pinilla, que estaba algo escorado, ha recortado, pero luego ha estrellado el balón en el exterior de la red. 0-0.
1: No, nos vamos a marchar, así que contaremos el final a las 11:30 con Joseba Larrañaga en el partidazo. Desde las 12, el Oasis de Libertad. Sigue latiendo la radio, muchas gracias por estar ahí. Un abrazo, adiós.

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0: Continuamos en la linterna de la iglesia y como cada viernes hasta ahora nos vamos a ir hasta el Vaticano porque allí está nuestra corresponsal Eva Fernández. Eva, ¿qué tal? Muy buenas noches.
1: Muy buenas noches, Álvaro.
0: Y vamos a comenzar con un encuentro muy simbólico que ha dado mucho que hablar esta semana. Vamos a catalogarlo casi de histórico y en el que desde luego se necesita contexto, Eva, y explicación. El Papa León XIV se ha reunido con la arzobispa anglicana de Canterbury, Sarah Mullally, que es la primera mujer en ocupar este cargo.
1: Sí, ha sido una cita efectivamente que ha generado muchos comentarios, pero que ha sido un hito más en ese camino por aunar a los cristianos por el ecumenismo que tanto el Papa León XIV como sus predecesores han trabajado tanto. El arzobispa Sarah Mullally efectivamente es la primera mujer que lidera la Iglesia Anglicana en sus casi 500 años de historia. Y hablamos nada más y nada menos que de unos 97 millones de personas en el mundo que están bajo su liderazgo espiritual. Y por eso es muy importante entender que este encuentro se enmarca dentro de ese deseo que tiene la Iglesia de fortalecer las relaciones ecuménicas con esta confesión cristiana de la que nos separan diferencias doctrinales, pero que también hay muchos puntos de unión, ¿no? Y por eso el Papa en su discurso estaba adelante, fíjate, Álvaro, fue un detalle, la verdad, muy bonito, porque todos los detalles no son pequeños en el Vaticano, y la arzobispa estaba sentada a la misma altura y en la misma silla del Papa, o sea, probablemente la misma silla, en una silla igual.
0: De la misma forma, no estaban los dos compartiendo.
1: Efectivamente, de hecho eran dos sillas que seguramente el Papa ha utilizado, sí, sí. Entonces estaban los dos en esa misma silla, y el Papa subrayó en su discurso la importancia de la unidad entre los cristianos como una condición esencial para poder transmitir de forma eficaz un mensaje de paz al mundo, ¿no? Y el Papa fue contundente, ¿no? Diciendo que las divisiones entre los cristianos debilitan efectivamente nuestra capacidad de llevar la paz con eficacia, ¿no? Y por eso el Papa insistió en que se debe perseverar en la oración y en el esfuerzo por eliminar cualquier obstáculo que impida proclamar el Evangelio. Y de hecho rezaron juntos tanto la arzobispa como el Papa, ¿no? Y el Papa también reconoció que es complejo el camino ecuménico, pero no por eso podemos ni debemos renunciar al diálogo y a la cooperación y aprovechar todas las oportunidades posibles para proclamar juntos a Cristo en el mundo. Y de hecho reiteró algo con fuerza que a mí personalmente me impresionó, porque dijo que sería un escándalo si no se siguiera trabajando para superar las diferencias, por muy irreconciliables que parezcan. O sea que efectivamente, Álvaro, fue una audiencia histórica que además coincidió con el 60 aniversario del primer encuentro que hubo entre Pablo VI y el entonces arzobispo de Canterbury, que era Michael Ramsay. Esa primera reunión formal se producía después de 400 años, ¿no?, entre un pontífice y un arzobispo de Canterbury. O sea que realmente estas relaciones no se puede decir que son muy lejanas, nada menos que desde hace 60 años es habitual que los papas y los arzobispos de Canterbury se reúnan las ocasiones máximas posibles, todas las que puedan, para dialogar sobre cuestiones ecuménicas y promover este entendimiento entre la Iglesia Católica y la Comunión Anglicana.
0: Y todo en una semana, Eva, en la que el Papa León ha vuelto a poner en valor la diplomacia vaticana, lo ha hecho en un encuentro, vamos a decirlo así, en la Escuela de Diplomáticos, en la Universidad de los Diplomáticos del Vaticano, en la Pontificia Academia Eclesiástica, que además también está de aniversario.
1: Sí, y yo veía las fotografías y dices, ahí tenemos a los futuros embajadores, los futuros nuncios, estaban ahí todos. Y efectivamente, pocas diplomacias son tan eficaces a lo largo de los siglos como la Vaticana. Esto es una realidad, ¿no? Y por eso el Papa no ha dudado en acercarse a este centro de referencia donde se forman sus futuros embajadores para animarlos, sobre todo, a que sean canales de paz y que protejan los derechos humanos. Les dijo que, en su opinión, los rasgos fundamentales que deben caracterizar a los nuncios son la claridad, la humanidad y una incansable vocación pacificadora. Y de hecho les puso ejemplos, les puso por ejemplo que les dijo que su verdadero cambio para ayudar en la diplomacia vaticana tenía que ser el interior, ¿no? Y por este motivo les surgió la conversión, a que cultivaran la cercanía, la escucha atenta, el enfoque fraterno y el diálogo, ¿no? Y antes de irse les recordó que el diplomático pontificio es ante todo un sacerdote y un mensajero de paz en las zonas más complejas del planeta. Y les dijo que a veces van a tener que sufrir el que su trabajo, pues a lo mejor las esperanzas del diálogo y reconciliación parezcan difíciles y se desvanezcan, pero frente a aquellos líderes que rechazan la paz, el Papa pidió a sus futuros nuncios que sean puentes para que la gracia que viene del cielo pueda abrirse paso, y dijo una expresión preciosa, uh-huh, entre los pliegues de la historia.
0: Qué bonito. Eva Fernández, sí. 5 semanas para que venga el Papa.
1: Uy,
0: 5 semanas
1: no
0: para tenerte
1: nada
0: por aquí.
1: No quedan nada,
0: 35
1: deseando.
0: Días.
1: Uf, pues nada, estamos en una maravillosa cuenta atrás, Álvaro.
0: Eva Fernández, corresponsal en el Vaticano. Buenas noches y muchas gracias.
1: Muy buenas noches, un abrazo.
0: Tiempo de tertulia ya en la linterna de la Iglesia, hoy magníficamente acompañado de Rocío Solís, la coordinadora del Instituto John Henry Newman de la Universidad Francisco de Vitoria. Muy buenas noches. Y con María Solano, profesora de Doctrina Social de la Iglesia, la Universidad CEU San Pablo y directora de la revista Hacer Familia. María, muy buenas noches.
2: Buenas noches, Álvaro.
0: Que las dos habéis engañado a vuestros maridos para que os lleven a cenar y celebrar el Día de la Madre y todo
2: bueno,
0: eso.
2: Bueno, de hecho, nuestros maridos están encantados, ¿no, Rocío? Hemos tenido una noche estupenda.
3: Cuando
2: gracias
3: queráis,
2: a que estamos
3: hacemos
2: aquí.
3: Hacemos esta tertulia juntas, María y yo.
0: Pues como es viernes, estamos de puente, vamos a ponerle un poco de música, venga.

0: Y lo mismo que le pasa a Maya Montero, le pasa a muchísimos jóvenes en España, porque la Fundación SM ha publicado su último informe sobre juventud. Unos datos que rompen muchos moldes. La religión vive un repunte histórico. La seguridad económica se convierte en la base de la felicidad para los jóvenes. Me gustaría cantaros, Rocío María, algunos datos sobre religión. Venga, 38,4% dicen que la religión es muy importante. Hemos pasado del 31% al 45% de católicos en 5 años. Ahora bien, son católicos a su manera, como Amaya Montero, porque muchos creen en el karma, el 60%, ojo, y casi el 50% en la reencarnación, las energías curativas. Tengo muchísimos datos interesantes. Hablamos de prioridades, la salud y la familia. En ideología, pues hay un claro giro a la derecha. Hay desconfianza en políticas demasiado ideológicas, como las que tienen que ver con el feminismo. No sé, os he dejado el balón botando. Chutad a donde queráis. Rocío, venga.
1: Pues, venga, te lo voy a pasar, María. O venga, sea que tienes que meter gol.
2: Preparada.
1: Voy a ver cómo voy por la banda. Pues a mí, así, la foto fija que acabas de decirnos, Álvaro, me deja un poquito intranquila. Es verdad que no dejan de ser porcentajes, y detrás de los porcentajes pues hay tantas historias, ¿no? Pero de pronto no sé conjugar, y la forma que me sale de conjugarlo no me gusta, ¿no? Porque, para empezar, ¿qué significa repuntar religiosamente los jóvenes? Eso habría que verlo, no porque crean en el karma, sino porque... Que bueno, que este no es el punto ahora mismo, sino que lo que me gustaría es saber qué significa para nosotros la religiosidad en un país en el que este término, ¿verdad?, ha tenido pues tanto recorrido y tantos matices. Y luego, por otra parte, me parece, con perdón, como viejuno, algunos de los datos a los que parece que los jóvenes apuntan, que insisto, decir esto no es decir nada, porque los jóvenes, ¿quiénes son? María y yo.
2: Por supuesto, Rocío.
0: En este informe son hasta los 29 años.
2: Vaya por Dios, por lo que sea,
0: y todo
2: estamos fuera.
0: Es una autopercepción. Te autopercibes como católico practicante. Claro. Que si yo me puedo autopercibir como católico practicante por rezar el 4 esquinitas tiene mi cama, pero no piso una iglesia.
2: Ya.
0: Entonces eso también tiene su punto, María.
2: A ver, yo estoy de acuerdo con Rocío en que es inquietante. De hecho, pues estos mismos días me llamaba mucho la atención la portada de Vida Nueva, ¿no? Que hablaba, ¿no?, de ese repunte. Decía, pero también creen en el karma, ¿no? Que posiblemente esta idea del karma es la que más nos ha chocado, más hemos destacado en los titulares. Por intentar darle una visión más esperanzadora, ¿no? Lo que está claro, de lo que sí que no cabe duda, es que hay una juventud en búsqueda. La oferta antropológica de nuestras sociedades es paupérrima, y como el hombre está llamado a la grandeza, pues al final esta juventud también está buscando algo que realmente, ¿no?, trascienda a su vida, que está muy marcada por el consumismo, por el individualismo, por el hedonismo. Lo que pasa, y ahí pues es verdad, como bien decía Rocío, que hay algo que no encaja, ¿no?, algo que es difícil de conjugar, es que tienen un escaparate caótico en la oferta, ¿no? Y entonces les da exactamente igual la piedra lunar cargada de energía que el karma, que la providencia, ¿no? No terminan de situar. Están ansiosos por buscar y yo creo que se quedan en lo justo. Pero realmente, si somos positivos, y tenemos que serlo y tenemos que tener esa esperanza, ahora que estamos efectivamente a 35 días de la visita del Papa, que seguro que va a ser revolucionaria, porque eso siempre ha sido una revolución. También cuando tú y yo éramos mucho más jóvenes, Rocío, no tan jóvenes como somos ahora, sino mucho más jóvenes, las visitas del Papa realmente supusieron una revolución en la manera de vivir, ¿no?, y de experimentar la fe. Pues a lo mejor está en clave de oportunidad. Estos 35 días tenemos que aprovecharlos para salir al encuentro de ese porcentaje de jóvenes que está en búsqueda desesperada, para que efectivamente no caiga ni en el karma ni en las piedras milagrosas.
0: A mí una cuestión que me preocupa sobre estos datos, y es que esa búsqueda se está realizando a través de una especie como de autorrealización personal. Es decir, en nuestro valor supremo es que yo esté bien, y si a mí una adoración eucarística me hace estar bien porque me convierte eso en un momento muy emotivo y en el que estoy con mucha gente, y además me reafirmo en que soy un tío muy sentimental y yo soy buena persona, y aquí hay mucha gente que me dice que soy buena persona. Claro, esto al final caemos en el individualismo e ignoramos un concepto, lo decíamos al principio del programa, que antes lo escribíamos con mayúsculas, como era el bien común, Y ahora hay otra manera de entender la libertad. Yo no entiendo la libertad como una contribución al bien común, sino simplemente que yo esté bien y tenga mis cositas guardaditas y, por tanto, esa trascendencia se queda, como decías, un poco en la puntita, en la superficie, que al final ya no da para más.
1: Bueno, lo que dices es también muy interesante. De las dos cosas que decíais, a mí, escuchándoos, digo, claro, pero esto es normal que nos pase. O sea, ante la búsqueda, pues encontramos lo que encontremos, ¿no? Pero la fe cristiana siempre ha sido a través de un pueblo. Entonces es normal que si uno no se encuentra con ese pueblo, pues como estamos bien hechos, necesitamos una respuesta trascendente, ¿no? Y una respuesta grande, de horizonte grande. A mí no me preocupa que los jóvenes o los no jóvenes crean en cosas en las que yo en principio no creo. A mí eso no me preocupa. Lo que me preocupa es que nos encontremos tanto unos como otros como sin sostén antropológico ante las cosas, ¿no? Entonces, me parecía muy buena noticia pensar, es normal, si no te encuentras con el pueblo cristiano, pues te pierdes, pero esto nos vuelve a poner como en la misión, en clave de misión, que es que o salimos a volvernos a repetir unos a otros el querigma, ¿no? Uh-huh. Que es lo que nos ha salvado a nosotros, y eso solo se transmite a través de otros. Solamente a través
0: del apostolado.
1: Claro, pero a través de otra carne, ¿no? De otro tú que vive como tú, las mismas cosas, las mismas circunstancias, y que te dice, esta respuesta es completa, es grande y se puede vivir con ello, ¿no? Entonces, claro que estos 35 días los tenemos no solamente para montar una gran fiesta, sino para volver a ser pertinente la fe cristiana.
0: María.
2: Totalmente, y decías, Álvaro, a ver, el emotivismo, ¿no? Llevamos ya semanas hablando de este tema, los obispos han incidido en que hay que tener cuidado, ¿no?, con estas nuevas formas de primer anuncio, pues no caer, ¿no?, en la tentación de dejarlo todo en esa superficie que decía Álvaro, ¿no?, es en esa punta del iceberg y profundizar en la fe. Pero no es menos cierto que el informe del que estamos hablando habla de los jóvenes, y es que los jóvenes son emotivos por su naturaleza.
0: Sí, hormonas disparadas.
2: Rocío sabe más que yo de estos temas, ¿no? Pero al final esa corteza prefrontal sin terminar de cerrar, ¿no? Esas hormonas disparadas, como bien dice Álvaro, ¿no? Al final es lógico que ellos se muevan de una manera muy impulsiva, porque están precisamente intentando escribir su propio cuaderno en blanco de lo que va a ser su vida, lo que van a ser sus creencias. Entonces, ahí yo creo que lo que tenemos que hacer es aprovechar ese cierto grado de emotivismo. Bueno, una visita del Papa es algo maravilloso y pastor.
0: A mí me va a emocionar la visita,
2: claro,
0: del Papa.
2: Claro, emociona muchísimo. O sea, cuando uno piensa en las veces que ha visto al Papa, rodeado de masas, ¿no? Sí. De masas ingentes. Y entonces, ¿qué es lo que le pasa a uno? Pues como decía Rocío, de repente el sentimiento de pertenencia a un pueblo dice, anda, si no soy el único, anda, si hay más gente aquí, anda, si todo el mundo corea lo mismo. Y esa emoción, porque hay una parte que es muy emocional, es la que a lo mejor puede llevar a estos chicos, ¿no?, a sentirse parte de una iglesia que hasta ese momento pues no han sabido ver, y andaban los pobres, ¿no?, tropezando aquí y allá y confundiendo karma con kerigma, porque empiezan por acá.
0: Desde luego.
1: Bien, es verdad, María, que no sé si te pasa, ¿no?, en el recorrido que tienes como docente, que es tan potente en tu caso, ver a jóvenes que de alguna manera seguramente están más en tabula rasa, quizá con menos enganche formativo de muchas cosas, pero eso también permite menos prejuicio, ¿no? Yo creo que en las generaciones de ahora
0: es mejor eso que la tibieza, desde luego.
2: Claro.
1: No, y porque permite escribir, permite anunciar las cosas sin encontrarte un muro delante, ¿no?
2: Y de hecho llegan con menos heridas, con menos prejuicios, y como efectivamente están en esa búsqueda, pues en cuanto escuchan una respuesta que les parece verdadera, que de repente encuentran que responde a su pregunta, aunque la respuesta no es la que esperaban o no es la que da el común de la sociedad, pues realmente se plantean muchas cosas, y eso es muy bonito, Rocío. Uh-huh.
0: Yo creo que todos estos problemas, entre comillas, que planteáis, no interpelan directamente al católico, es decir, porque como lo que estamos diciendo no es simplemente quejarnos de, ay, la juventud, fíjate cómo están, esa expresión un poco boomer, ¿no? De antes éramos más maduros.
2: No, a vosotros,
0: porque hacéis reflexiones muy interesantes.
2: Gracias.
0: Pero a quien interpela es directamente al católico, de qué tengo que hacer yo para que esa persona que no se entere ni del clima tenga algo de, decías, consistencia antropológica, es decir, o sea, por lo menos que el, para todos dos más dos sean cuatro.
1: Pues mira, yo aquí siempre me acuerdo de un buen amigo, que es don Javier Martínez, que fue arzobispo de Granada, que siempre nos recuerda, no tenéis que hacer nada para ser católicos y cristianos, solo tenéis que vivir. ¿No? Y entonces él nos recuerda los orígenes cristianos en los que había conversiones por envidia, dice él. Es que la envidia es lo más eficaz. Y efectivamente, a mí me pasa, no sé si a ti, María, te pasa con los hijos, ¿no? Pero hay una metodología pedagógica que es básica, que es que tú no vives para que los hijos sean, tú vives para tu ser. Y en ese tu ser, como padres que somos, no te olvidas del hijo, porque no eres, no te puedes olvidar nunca, ¿no? No paras de mirar de reojo, pero tú tienes que ser. Y en ese ser, por sobreabundancia, el hijo quiere ser, ¿no?
2: Y de igual manera, por ejemplo, en la docencia, ¿no? Que las dos tenemos esta experiencia. Al final, lo que es contagioso es la manera de entender la vida. Y además, la manera de entender la vida no se puede fingir. Entonces, yo creo que la parte increíble, Álvaro, ¿no? Mencionabas a los católicos. Y yo creo que aquí lo que tenemos que apelar es a nuestra responsabilidad como católicos. Todos los católicos, los jóvenes, los no tan jóvenes, los un poquito más mayorcitos ya, yo creo que todos tenemos una responsabilidad de verdad vivir nuestra fe como esos primeros cristianos, para que sea contagioso el que digan, jo, ¿qué le pasa a esta persona que consigue llevar también la vida, ¿no? Que es ese ser. Pues a esta persona lo que le pasa es que cuando los problemas vienen grandes, pues es capaz de poner las cosas en el sagrario y, como digo yo, cerrar la puerta muy fuerte para que el Señor se haga cargo de ellos. Y eso al final es contagioso, ¿no? Yo creo que esa parte tenemos que llevar la gala a todos los cristianos y ser capaces de, con nuestro ejemplo, con nuestro mero ejemplo, sin intentar adoctrinar de ninguna manera ni convencer, ¿no? De una manera casi propagandística, traer a los demás a la verdad que nosotros hemos encontrado.
0: Y yo creo que esto pasa, no sé si vosotras coincidís en esto, a lo mejor dais alguna una clave más, por dos situaciones claras. La primera, la conversión personal, es decir, yo, como decía Rocío, ¿cómo vivo yo? ¿Cómo? Y luego dos, la formación. Que yo creo que es uno de los grandes males que adolece el católico promedio hoy. La falta de formación, ya no solo de catequesis, sino de lecturas básicas. Es decir, de poder responder a las preguntas típicas que te va a hacer el que está despistado y que no sabemos muchas veces responder.

0: sea, bajad las armas en ese sentido, evidentemente, ¿no? O sea, tenemos que formarnos en la inteligencia de la fe y una inteligencia de la realidad, uh-huh. que decía el Papa Benedicto, ¿no? O sea, esas dos cosas están absolutamente engranadas y la inteligencia se forma. O sea, tú aprendes a leer en profundo las cosas a través de lecturas, a través de otros, eso evidentemente, ¿no? Pero ¿cuántas veces tenemos esta falacia de si yo me formara, le diría a este que tengo de compañero en el trabajo, le daría todas las claves que yo he escuchado y que a mí me han quedado clarísimas? O sea, yo las he escuchado y si yo tuviera la capacidad de contarlas como yo las he escuchado, pues la gente se convertía porque eso es razonable. Y no sucede, ¿no? Afortunadamente no sucede, porque la conversión es otra cosa, ¿no? Es una apertura, o sea, de una vida que vive de tal manera que otro se pregunta. Y luego, además, el Espíritu Santo tendrá que hacer lo suyo, porque nosotros no somos los que evangelizamos, ¿no? Nosotros simplemente vivimos siguiendo un ideal. Y si ni siquiera evangeliza nuestra coherencia, que como dice otro amigo mío, la coherencia es un milagro. O sea, la coherencia te viene ya como milagro, no como un esfuerzo que uno ha hecho.
1: María.
2: Buenísimo. Fíjate, hace poco estaba ante una situación compleja que no conseguía dominar adecuadamente y necesitaba, pues por supuesto, la iluminación del Espíritu Santo para decirme qué decir y decirme sobre todo cuándo mantenerme calladita, que era quizá más importante, ¿verdad?, para esa coherencia que, como bien dice Rocío, es un milagro. Y me llamó mucho la atención porque don Francisco, nuestro párroco, yo fui y le dije, bueno, como yo soy académica, ¿no? Ya sabes cómo somos los de universidad. Si
1: redichos.
2: Nos dan un libro, nos encanta leer y estudiar y nos ponen papeles delante y somos muy felices. ¿Me puedes recomendar algunas lecturas? Y me dijo, lo que tienes que leer es la Biblia. Porque
1: catecismo.
2: A la persona con la que te tienes que encontrar es con Jesucristo, con su madre, la Virgen María. Y entonces, cuando ya te has encontrado con ellos, tú no te preocupes porque todo lo demás irá solo. Entonces, la lectura recomendada es la Biblia, que es verdad que muchas veces lo olvidamos, ¿no? Sobre todo quizá en esta cultura nuestra, o sea, pienso por ejemplo, la cultura americana está muy acostumbrada a leer la Biblia, se lee muchísimo más, la leen del tirón, que es una cosa que aquí prácticamente no se hace, porque, ¿no? Y la estudian en profundidad, y también el Antiguo Testamento. Oye, pues si hay que empezar por una formación, fíjate, muchas veces yo creo que ese encuentro que decía Rocío, que es el que realmente transforma el corazón, solo puede ser un encuentro con Cristo. Y para encontrarse con Cristo, pues si no lo conoces, a duras penas.
1: Rocío.
0: Eso, tal cual, y a eso le uno un amigo, ¿no? O sea, es decir...
1: Un café bien tomado.
0: Un café bien tomado. Yo creo que los católicos, además de tener la palabra, que efectivamente hay que cuidarla, ¿no? ¿Cuántas veces pues hemos tenido una formación que ha descuidado la palabra de Dios y por tanto no conocemos del quien hablamos? Eso pues, así. Pero creo que además no podemos olvidarnos que somos un pueblo y que no somos espiritualistas. O sea, nosotros no nos metemos, aunque nos recomendara el Señor, meternos en una habitación, ¿no?, en lo privado y rezar a nuestro Padre. Además de eso, nos dejó un método que a ti y a mí, María, seguramente se nos hubiera ocurrido otro mejor, ¿no? Que dejar a una panda de gente que cuando está junta le hace presente. Y esa panda de gente somos nosotros, que ya se nos ve lo limitaditos que somos. Pero eso es lo que nos dijo, que este era el método, ¿no? Con lo cual, no desconfiar de ese método. O sea, en vasijas de barro llevamos el mensaje.
1: María, última reflexión.
2: Última reflexión, que yo creo que la última reflexión es un poco para todos, que lo que tenemos que hacer es mostrar que nos hemos encontrado con la persona adecuada y para eso tener a la persona adecuada, que es Cristo, muy presentes para ser nosotros, quizá, ¿no?, ese amigo de referencia para tantas personas que andan buscando.
1: Tenía muchos más temas para esta tertulia, que si el informe de economía solidaria, tal...
2: Es que nos íbamos a enfadar para un viernes
1: para
2: por la noche.
1: Para a nuestros hijos a religión, bueno, ya vamos guardando temas para la semana que viene, porque, bueno, los datos del paro van a seguir ahí y las matrículas de la asignatura de religión también se pueden seguir haciendo la semana que viene. Rocío, María, muchísimas gracias por habernos acompañado a todos los oyentes en esta fantástica noche, Día del Trabajador, San José Obrero.
2: Y feliz día de la madre. Estamos celebrando.
1: Exactamente. Y feliz día de la madre a las dos.
2: Muchas vale. Gracias.
1: A vosotras. Y nosotros lo dejamos por aquí y te quedas ya con Joseba Larrañaga y el partidazo de copia. Adiós, adiós.

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2: María, estás en mute.
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0: ¿Qué tal? ¿Cómo están? Muy buenas noches. Bienvenidos, bienvenidas al partidazo del viernes. Muchísimas gracias por estar ahí en este fin de semana, poco habitual. Fin de semana precedido por un día de fiesta, este primero de mayo, el Día Internacional del Trabajador, que nosotros, pues haciendo honor a ese día, hemos dedicado a trabajar, como no tiene que ser de otra manera. Lo que es absurdo es que el Día Internacional del Trabajador, casi todo el mundo libre. No, el Día Internacional del Trabajador hay que trabajar, hay que estar en el puesto de trabajo, hay que producir, y para eso estamos nosotros aquí, porque no hay fiesta que nos pare, afortunadamente, habrá que decir. Y es el Día Mundial del Amor. Ay, lo que pasa que, claro, si dedicamos el día a trabajar, el amor ya queda en un segundo plano, cuando debería ser todo lo contrario, ¿no? Digo yo, sería más estimulante, la verdad. Tenemos un bonito, muy atractivo fin de semana por delante en el mundo del deporte. Ha comenzado ya con un partido que va a sacudir aún más la zona de abajo de la clasificación, con la victoria del Mallorca en el estadio de Montilivi de Girona. Y tenemos también la vuelta del Mundial de Fórmula 1. Después de 5 semanas ha vuelto el circo, lo hace en el Gran Premio de Miami, donde ya hemos visto una sesión de entrenamientos libres y hemos visto la calificación de la carrera que se disputará mañana a las 6 de la tarde, la carrera al sprint. Carmichael, yo no sé si merece la pena que hablemos mucho de Fórmula 1, la verdad. Hola, Carmichael.
1: Hola, ¿qué tal? Muy buena. Hombre, hay que tomarlo como un espectáculo de primer nivel internacional.
0: Vale, ya está todo dicho. No digas nada más.
1: Sí, vale. Entonces, sí. Si lo tomamos así...
0: Muy bien, precioso.
1: Si lo miramos, lo bueno que ha sido, pues que Norris ha acabado con el dominio de Mercedes, ha logrado la pole de la carrera al sprint, 2 décimas por delante de Antonelli, tercero Piastri, cuarto Leclerc, quinto Verstappen y sexto Russell. Es decir, Russell muy atrás. Y coincide esto con unas evoluciones muy fuertes de McLaren, que cuidado que empieza a asomar la patita, y luego con que le han quitado un truco que tenía, una especie de botón mágico, que en realidad era un programa que hacía una desconexión del motor K automática, del eléctrico, brusca, y podía mantener más el motor de combustión. Y no lo tenía ningún cliente Mercedes, solo lo ponía Mercedes. Bueno, pues primera calificación que va sin eso y sucumbe Mercedes. Así que hay esperanza de tener una carrera muy disputada y disfrutar con ella. Y luego está lo de los españoles, que por ahí vas tú.
0: Vale.
1: Sí. A ver, primero, nos esperábamos que estuviera duodécimo, décimo tercero Carlos Sainz, porque estuvo décimo en los libres. Pero, ¿qué ha pasado? Que ya en los libres apareció un problema con la energía del motor Mercedes, con la gestión del motor, que perdía 3 décimas por vuelta. Cabreo monumental desde la radio de Carlos Sainz, porque no han logrado arreglarlo entre libres y calificación. Y al final, tenía la esperanza, con lo que ha mejorado el coche aerodinámicamente, un poquito de peso, de haber estado cerca de los 10 primeros.
0: No me hagas ahora toda la secuencia, porque si no, luego no te doy paso, ¿eh? Tú verás, que tengo que dar todos los titulares.
1: Bueno, pues el titular, el titular es que sí, pero para decir 15º y 20º,
0: claro,
1: primero. Pues
0: eso es básicamente lo que quiere saber la gente. ¿En qué puesto han quedado para la calificación?
1: Bueno, pues
0: para
1: termino. 15º y 21º. 15º por ese problema de motor, que perdía 3 décimas por vuelta. 10º detrás de su compañero Albon. Muy disgustado Carlos Sainz y muy disgustado Fernando Alonso, porque a pesar de 5 semanas de trabajo en Honda y con un coche que dejaron en Suzuka, que dejaron en Japón, bueno, pues no se han ido las vibraciones. Sigue teniendo muchas vibraciones al volante, le han borrado el tiempo, pero hubiera terminado igualmente 21º. 15º Sainz, 21º Fernando Alonso, que encima ha tenido un problema con la aerodinámica del coche. En fin, que ha sido todo un problema, un dislate, y sigue sufriendo mucho Aston Martin.
0: Muy bien, pues enseguida analizamos más detenidamente ese regreso del Mundial de Fórmula 1. En el mundo del fútbol, estamos en las 5 últimas jornadas de Liga en Primera División, y la verdad es que los 3 grandes hay que meter evidentemente al Villarreal, como uno de los grandes también, pero yo digo los grandes en cuanto a nombre, porque Villarreal ya saben que es tercero. Los otros 3 grandes tienen perspectivas muy, muy, muy, muy diferentes. Por ejemplo, el Barça. El Barça se pregunta, ¿cuándo será campeón de Liga? ¿Será este fin de semana? Ya saben, la cábala es muy fácil. Tiene que ganar mañana en Pamplona y tiene que esperar a que el Madrid no gane el próximo domingo en Cornellá. Si eso sucede, el Barça habrá sumado su 29º título de Liga. Si esto no sucede, habrá que esperar al próximo fin de semana. Y el próximo fin de semana, el domingo, tenemos el Barça-Real Madrid en el estadio del Camp Nou, donde, si esta semana no lo consigue, podría conseguir ese ansiado título de Liga. El Madrid, desde luego, a lo que se tiene que dedicar es a no cercenar más su imagen y sigue pensando en el futuro. Y el Atlético de Madrid, por supuesto, a lo suyo. Mañana juega en Valencia, pero sin duda alguna la mirada va a estar puesta en el partido del próximo miércoles en el Emirates, donde se enfrentará al próximo martes, mejor dicho. En el Emirates, donde se enfrentará enfrentará al Arsenal en busca de una plaza en la final de la Liga de Campeones. El Madrid metido en los planes de futuro, hay que decidir quién ocupará el banquillo, hay que decidir qué modificaciones se hacen en su agenda, y en los últimos días se ha hablado bastante de la figura de José Mourinho y la posibilidad de que el portugués volviera a ocupar el puesto principal en el banquillo. Hoy, José Mourinho ha hablado ante los medios de comunicación y tenía la oportunidad, pues, de vender un buen pollino, de decir que no lo sabe, que esperará este final de temporada, que a lo mejor hay algún contacto, que si los representantes esto, que si el club no sé qué. Bueno, pues ha decidido tirar por la tangente y ha dejado muy claro que por el momento...
2: Del Real Madrid nadie ha hablado conmigo. Eso te lo puedo garantizar. Ya llevo demasiados años en el fútbol, como tú en el periodismo, y estamos acostumbrados a estas cosas. Pero nada.
3: Nada del Real Madrid.
0: Pues lo ha dejado muy claro José Mourinho, con lo cual por el momento se apagan todos esos rumores que hablaban de la posibilidad de que regresara al banquillo del Real Madrid. Estamos ya en la jornada 34, que ha comenzado con el Girona 0, Mallorca 1, y con esa sacudida a la parte baja de la clasificación. El gol de Samu Costa deja a los dos equipos ahora mismo 4 puntos por encima de la zona de descenso, a la espera de que jueguen evidentemente todos los demás. Se han jugado 3 partidos de liga en segunda división: Andorra 0, Albacete 1, Deportivo de la Coruña 2, Leganés 1 y Zaragoza 0, Granada 1. Este es el último partido que ha terminado en la jornada hace unos minutos. En la capital maña ha ganado el Granada en el minuto 98, cuando tenía un jugador menos, o sea que la jornada para el Zaragoza es enorme y las posibilidades de que se quede en la segunda división y no descienda a la primera ref son ya muy muy muy reducidas. Y enhorabuena al Tenerife, es la situación todo contraria, el Tenerife que vuelve a la segunda división un año después de haber descendido a la primera ref. El Tenerife ya es campeón de grupo y por lo tanto el equipo chicharrero estará la próxima temporada en la Liga Hypermotion. La jornada que nos espera para el fin de semana en Primera División arranca mañana a las 2 de la tarde con el Villarreal-Levante. A las 4 y cuarto se juega el Valencia-Atlético de Madrid. A las 6 y media se juega el Alavés-Athletic y a las 9 de la noche en el Sadar el Osasuna-Barça. El domingo a las 2 de la tarde Celta-Elche. A las 4 y cuarto Getafe-Rayo. Por cierto, el Comité de Apelación ha ratificado los 7 partidos de sanción que le cayeron a Isi Palazón, o sea que no le ha reducido ni tan solo uno. A las 6 y media del domingo se juega el Betis-Oviedo y a las 9 de la noche en Cornellá el Español-Real Madrid. Y se cierra la jornada el lunes con un dramático a las 9 de la noche en el Ramón Sánchez Pizjuán, Sevilla-Real Sociedad. Sepan además que el día 4 de junio en Riazor se va a jugar el último partido amistoso de la selección española antes de viajar hacia Estados Unidos, antes de viajar hacia el Mundial. Será el España-Irak. Y voces del día, muchas voces del día. ¿Cómo está Simeone antes del partido de mañana ante el Valencia y antes del partido del próximo martes en Londres contra el Arsenal?
4: La ilusión siempre está alta y la fe más alta todavía. La verdad me siento en paz. Sé que estoy dándolo el máximo, sé que mis futbolistas están dando el máximo y eso es lo que necesito. Muy difícil llegar a los lugares donde estamos y competir como competimos esta temporada. La verdad que es un regalo que el equipo se hace al equipo y bueno, ojalá que lo podamos llevar adelante hasta el final.
0: El partido del pasado martes en París entre el PSG y el Bayern de Múnich ha sido de lo más comentado a lo largo de la semana, ha provocado mucha admiración y también críticas. Ahora hablamos de las críticas, pero en cuanto a la admiración, en cuanto a los elogios que han recibido tanto el equipo parisino como el equipo muniqués, Hans-Dieter Flick, el técnico del Barça, a la espera de saber si mañana se proclama campeón o no, ve a su equipo perfectamente capaz para competir con ellos.
5: Se ha dicho que el Paris Saint-Germain-Bayern de Múnich ha sido uno de los partidos más grandes de la historia de la Champions. La pregunta es si el nivel que usted vio cree que es alcanzable para este Barcelona, si cree que incluso este Barcelona es capaz de competir con esos equipos. Gracias.
6: 100%. 100%, yes.
0: Pues eso es lo que ha dicho. Que sí. 100%. Pueden competir con el Paris Saint-Germain y con el Bayern de Múnich. El partido de París ha sido muy alabado por la gran mayoría de los seguidores del fútbol, pero también ha sido criticado por los más exquisitos, por los que analizan más técnica y tácticamente los partidos, sobre todo por la labor defensiva de los dos equipos. Le han ido con esa historia a Luis Enrique, que desde luego no está muy preocupado con esas críticas.
7: No creo que sea importante respetar todas las opiniones, porque si es una opinión de mierda, no hay por qué respetarla. Hay gente que le gusta que el fútbol se juegue. Sí, son la mayoría y yo soy uno de ellos. Sé que a algunos no les gusta, pero lo que sí que creo es que demostramos que la mayoría disfrutó del partido. Y para mí eso es lo más importante.
8: Sé que sea importante.
0: Y también con el partido del martes le han ido con el cuento a Pep Guardiola, que ha tirado de ironía para analizar lo que sucedió.
3: No, porque the day before I saw the
8: el día anterior vi en el calendario que había un PSG Bayern y dije, vaya desastre de partido. Los entrenadores no son buenos, jugadores realmente, realmente malos. Así que estoy enamorado del fútbol inglés y decidí ir a ver al Stockport.
0: Pues eso es lo que hizo Pep Guardiola en vez de ver el PSG Bayern de Múnich. Al margen de fútbol, Euroliga de baloncesto. Se ha terminado el segundo partido de la eliminatoria del Real Madrid. Real Madrid 102, Hapoel 75. Esto supone que el Madrid haya puesto ya un pie en la final o en la Final Four de Atenas. Nos vamos hasta el Movistar Arena porque allí se ha disputado el partido y ahí está Pilar Casado. Hola Pilar, ¿qué tal? Muy buenas.
9: Hola Joseba, ¿qué tal? Buenas noches. Pues estamos en el vestuario de un Real Madrid que va a viajar a Bulgaria con un 2-0 en la serie, que mantiene casi que diría la portería a cero, porque la verdad es que ganar 20 de 21 partidos en casa esta temporada y que está a solo un partido de llegar a Final Four. Facu, buenas noches.
10: Buenas noches. Bueno, nada, otro mini objetivo cumplido de jugar los dos en casa y conseguir la victoria. Irse 2-0 allá es importante, así que nada, igual manera el trabajo no está terminado, parece medio casetero, pero es la realidad. Allá va a ser durísimo, el tercer partido siempre son muy difíciles, nada, hay que aguantar, intentar para ganar ahí tener que jugar bien el baloncesto, tener el deseo de ganarlo también, así que nada, importante victoria acá en casa, pero bueno, esto sigue, no tenemos que permitirnos relajarnos y nada, seguir exigiéndonos para conseguir nuestro objetivo final.
9: ¿Habéis disfrazado la ausencia de Eddie?
10: Es imposible eso, la verdad. Eddie te da muchísimas cosas, tanto estadístico como no estadístico, lo que no se ve también. Intentamos disimularlo, creo, me gusta decirlo. Nada, con energía, con dos jugadorazos como es Alex y Us, que creo que lo hacen un trabajo increíble, que son dos jugadores diferentes a Eddie. Pero creo que la energía que ponen nos marcan el tono a la hora de atacar, de defender, de correr el campo, nos dan mucha energía. Y mientras tanto tratar de disimular eso, no es fácil, porque Eddie es todo eso, ¿no? En un solo jugador, así que nada, valorar lo que están haciendo ellos, todo el mundo creo que defensivamente está dando un paso adelante, estamos dando un paso adelante, pero bueno, hay que seguir y ojalá le podamos dar el pase al Final Four a Eddie, que obviamente esta victoria para él también.
9: Gracias, Paco.
10: Un placer.
9: Pues estas son las palabras de Facu Campazzo, por cierto, Profession Killer, por segundo partido consecutivo, se convierte en el máximo anotador del conjunto blanco. La próxima parada, veremos si la definitiva, el próximo martes, cerca de Sofía, en Bulgaria, la cancha donde va a jugar el Hapoel Tel Aviv como local, a partir de las 6 de la tarde. El Madrid está a un partido de Final Four.
0: Muy bien, gracias Pilar. Cuando habla Pilar y el protagonista de Eddie, se trata de Eddie Tavares, el pívot del Real Madrid que se lesionó en el partido anterior. Y tenis final, mañana desde las 5 de la tarde, la femenina Masters Mutua de Madrid, que enfrentará a Andreeva y a Kostiuk. Y el domingo desde las 5 de la tarde también, Jannik Sinner, Alexander Zverev jugarán la final masculina.

sido la noticia de la semana en el mundo del rock. Vuelve Europe. 9 años después vuelve con el disco Come This Madness, que verá la luz en septiembre. La banda liderada por Joy Tempest va a hacer una extensa gira que en octubre les va a traer a Barcelona, a Madrid y a Bilbao. Una gira con motivo del 40 aniversario de The Final Countdown. Este es el primer single del nuevo disco, es One on One.

0: 12 menos cuarto, 11 menos cuarto en Canarias. Nos vamos a ir hasta Montilivi para hablar de la victoria del Mallorca, importantísima, con el gol de Samu Costa. Girona 0, Mallorca 1, deja a los dos equipos 4 por encima de la zona del descenso, que ahora mismo marca el Sevilla. Este es Martín de Michelis, el técnico argentino del Mallorca, que estaba encantado, claro.
1: Lo vi muy mal el otro día cuando nos ganó el Alavés. Nos miramos a las caras y no queríamos seguir siendo eso. Por eso la rebeldía después de perder quedó demostrado hoy en el campo de juego. Por eso el festejo de los chicos. Eran 3 puntos muy gordos hoy que te ponían de lleno en la pelea. Vamos a recibir un grandísimo equipo como es el Villarreal. Entonces, de los 15 puntos que quedaban, punto orden a 3, no te digo que te da tranquilidad, pero sí te mete mucho más cercano, y los chicos entendieron a la perfección de lo que significaba. Así que, nada, felicitaciones para los chicos. Desde lo grupal, ahora hay que preparar muy bien la triple jornada.
0: Así que la alegría de Martín de Michelis seguro que contrasta con la decepción y la tristeza y la preocupación del Girona de Michel Montilivi. Joaquín Bazo y Galupo. Hola, Joaquín, ¿qué tal? Buenas noches.
2: Hola, ¿qué tal, Joseba? Buenas noches.
0: Es que se ha metido en un lío el Girona, ¿eh?
2: Sí, ya lo creo que se ha metido en un lío. Lo veníamos comentando con Albert en la previa. Las últimas dos derrotas ya habían dejado alguna que otra mala sensación, sobre todo el partido que en Mestalla, y lo de hoy viene a confirmarlo. El Mallorca no ganaba como visitante. El Mallorca, Joseba, desde el 18 de octubre, desde la jornada 9 de Liga, y lo ha conseguido hoy aquí en Montilivi. La verdad que los números del Mallorca desde que ha llegado de Michelis son muy buenos. Son 14 de 24 los puntos que ha sacado, 4 victorias, 2 empates, 2 derrotas, y hoy el verdugo fue el Girona, que se creyó salvado hace ya algunas jornadas con aquellos buenos partidos, sobre todo ante los grandes, pero que contra los rivales de su liga no está consiguiendo dar el tallo, que no están encontrando portería, que no tiene a Banat, que no tiene a Abel Ruiz, que Stoani está para jugar muy poquitos minutos, y es muy complicado pensar en salvarse cuando no hay gol, y esa es la realidad del Girona hoy.
0: El Girona, que tiene que rendir visita al Rayo el próximo fin de semana, después recibe a la Real, rinde visita al Metropolitano, al Atlético de Madrid, y cierra la liga, vamos a ver ese partido, recibiendo al Elche. O sea que dos de los cuatro, Joaquín, los tiene contra equipos directamente implicados en la zona baja, ¿eh?
2: Sí, por supuesto, y bueno, con la esperanza de que al final en el Metropolitano ya el Atlético, por supuesto, no se está jugando absolutamente nada, con la esperanza de que exista la distracción de una posible final de Champions en el horizonte, pero bueno, está haciendo demasiadas cábalas el Girona para los puntos con los que llegaba a estas últimas jornadas. Esa es la realidad, porque hasta hace poco en Montilivi se escuchaba hablar de si no le daba el Girona para pelear por Europa. Y bueno, se está viendo que no. Michel había marcado la salvación en 42 puntos, era el número que tenía él entre ceja y ceja. Esos 42 puntos hoy son 2 partidos, el Girona tiene 38, son 2 partidos, y vamos a ver incluso si con eso le terminaría alcanzando. Así que bueno, lo más inmediato, como decías, es Vallecas, y a partir de ahí, bueno, confiar en que el Rayo esté pensando en la conferencia.
0: El Mallorca, por su parte, recibe al Villarreal, rinde visita al Getafe. Y atención a las dos últimas jornadas, a ver cómo llegan estos equipos para las últimas jornadas. Pero la penúltima la juega en el Ciutat de Valencia contra el Levante, y la última en Somos recibe al Oviedo. Puede que alguno de estos dos equipos esté descendido a par entonces, pero aunque eso no suponga absolutamente nada, porque estos equipos, aunque sea estén descendidos, siempre son un auténtico peligro. Joaquín, que tengas un buen fin de semana, gracias.
2: Igualmente, chao, chao.
0: Hasta luego. La decepción de los seguidores del Girona seguro que contrasta con la alegría de los seguidores del Tenerife. El Tenerife que... Juanjo Ramos, Tenerife, ¿qué tal? Muy buenas.
3: Hola, ¿qué tal, Joseba? Muy buenas noches. Estamos en el Cabildo Insular de Tenerife, ¿sí?, donde están los jugadores, donde están los técnicos, donde están los directivos. Fuera, en la calle, hay decenas de miles de personas. Hoy había 20.000 en el Heliodoro Rodríguez López para ver un partido que al final no ha sido necesario para el Tenerife, porque el ascenso se ha producido por una derrota del Celta Fortuna, que iba segundo en la clasificación. El gol de los Asunas ha celebrado como si fuera del Tenerife, y aquí ya te digo, entre 25 y 30 mil personas por fuera del Cabildo, esperando a que los jugadores, que están a punto de hacerlo, se asomen al balcón para saludar.
0: El disgusto del descenso del año pasado fue mayúsculo, sin duda alguna, porque baja a ser la primera red, pero ha retornado. No ha pasado ni un año desde el descenso, ¿verdad?
3: No, 350 días son los que han transcurrido desde el descenso del Club Deportivo Tenerife a la Primera Federación. Decía su presidente Felipe Miñambres, al que estoy viendo aquí a unos metros, que había que ponerse el traje de Primera Federación. El Tenerife lo ha hecho una apuesta económica muy importante y ha conseguido ese ascenso en menos de un año. Mira, voy a pedirle que está aquí al lado, le voy a colocar el casco, si puede ser, para que te atienda Joseba en directo para el partidazo, al presidente Felipe Miñambres del Club Deportivo Tenerife, que ya te escucha.
0: Hola, Felipe, ¿qué tal? Buenas noches.
4: Bien, Joseba, buenas noches.
0: Muchas felicidades, ¿qué tal, hombre?
4: Muchas gracias.
0: Joder. Bueno,
3: muy contentos, la verdad. No es fácil lo que ha conseguido el club, el equipo, los jugadores, y muy contentos de, bueno, de en un año volver a subir y con la diferencia que lo hemos hecho.
0: Claro, decía Juanjo que lo primordial, lo que quisiste tú inculcar a todo el mundo, es que había que ponerse el traje de la primera ref, y eso sí, no es fácil, ¿eh?, en un club como el Tenerife.
3: No, no es fácil, pero los jugadores, la gente en general lo entendió. El primer partido, hemos jugado los partidos fuera en campos, bueno, complicados, primero en Guadalajara y después campos, bueno, pues que no son fáciles ganar, y el equipo ha dado la talla fuera de casa. Bueno, pues no perdemos, no sé si desde octubre o noviembre que perdimos en Baracaldo.
0: Bueno, ahora te toca trabajar duro, ¿eh?, para que la vuelta a la,
3: bueno,
0: segunda división.
3: Primero vamos a celebrarlo paso a paso.
0: Eso está
3: ya
0: bien,
3: veremos.
0: Eso está bien.
3: Vale,
0: muy bien, gracias. Ya hablaremos. Un abrazo, gracias. Felipe Piñambres, el presidente del Club Deportivo Tenerife, que retorna a la segunda división. Pues Juanjo, a disfrutarlo.
4: Sí, eso es lo que queda, porque la noche es larga aquí en Santa Cruz de Tenerife. Ahora van a salir al balcón del Cabildo, van a verlos por primera vez todos los seguidores que están fuera, luego van a bajar al escenario, hay actuaciones musicales, o sea que la celebración va a ser grande, Joseba, y es porque quizás el descenso, lo duro que fue el descenso la temporada pasada, ha hecho que se le dé valor a una plaza en el fútbol profesional, a lo que se perdió en su momento, y creo que este rápido retorno a segunda división va a valer mucho en cuanto a dinámica, sobre todo, y acompañamiento al Club Deportivo Tenerife en las próximas temporadas.
0: A disfrutarlo, Juanjo, gracias.
4: Un abrazo fuerte.
0: Y enhorabuena a todos los seguidores chicharreros del Club Deportivo Tenerife, que volverán a ver a su equipo en la segunda división, en la Liga Hypermotion. Aquí está Carlos Ganga. Hola, Ganga, ¿qué tal? Muy buenas.
5: ¿Qué tal, Joseba? Buenas noches.
0: Vienes de la Caja Mágica, hemos tenido hoy las semifinales masculinas, y la verdad es que han sido un pim pam pum, para los dos grandes favoritos.
5: No han tenido mucha historia. Ha ganado Sinner en dos sets a Fils, el francés campeón del Godó. Esberet también 2-0 a Blos, que era una de las revelaciones del torneo, así que el domingo a las 5 la final va a ser Sinner-Zverev. Es la mejor final masculina que podía tener el torneo, porque es el número 1, evidentemente, contra el número 3, que es Zverev, teniendo en cuenta que Alcaraz no estaba. Detalles: Sinner, primera vez que llega a la final de Madrid, va a buscar su primer título aquí en la capital de España, y va también a por su quinto Master 1000 consecutivo, que sería la leche.
0: Es un hito, ¿no?
5: Sí, sí. Zverev sí que ha ganado dos veces en Madrid. Se le da bastante bien este torneo por las condiciones, por la altura de Madrid. Y Zverev, que se confirma como el tercer mejor jugador del mundo, porque, mira, atento a este dato, Joseba, de los últimos 29 partidos que ha jugado el alemán en Grand Slam y en Master 1000, son 24 victorias y 5 derrotas. Las 5 derrotas son ante Sinner y contra Alcaraz. O sea, todos los demás partidos los gana. Solo pierde con Carlos y con el italiano.
0: Sí, se reproduce esa historia de muchos outsiders que están ahí a punto de ganar a los grandes, pero a los que les falta el último escalón, y parece que es imposible. Los Tsitsipas, sí, los Zverev y todo.
5: Este se ha despegado de todos los demás, pero
0: no llega hasta arriba.
5: No llega hasta arriba. Y de hecho es que las últimas 8 veces que se han enfrentado Sinner y Zverev, las ha ganado Sinner. Entonces vamos a ver qué pesa más, si eso o que Zverev juega muy bien en Madrid, porque ya te digo que las condiciones le van muy bien. El domingo a las 5 la final masculina, y mañana a las 5 la final femenina. Un poco de outsiders también, como tú dices, Andreeva, la rusa, contra Kostyuk, la ucraniana.
0: Sí, la verdad es que en el mundo del tenis femenino hay muchas más variedades y mucha más versatilidad a la hora de conseguir
5: de todas formas, en Madrid es que hay muchas sorpresas siempre. Porque,
0: por la altura, ¿no?
5: Sí, por las condiciones son raras. El año pasado gana el torneo Ruud, el año anterior lo gana Rublev en el cuadro masculino. O sea que es un torneo dado a las sorpresas, y en el cuadro femenino es Sabalenka fuera, Rybakina fuera, Coco Gauff fuera, Swiatek fuera, las cuatro primeras fuera. Así que han llegado Andreeva y Kostyuk, que va a ser una final interesante.
0: Pues mañana a las 5 de la tarde también en la Caja Mágica. Y ha estado esperando a que salieran los protagonistas de la calificación al sprint del Gran Premio de Miami de Fórmula 1, Carmichael. ¿Has escuchado ya lo que han dicho Carlos Sainz y Fernando Alonso?
6: Sí.
0: ¿Están muy decepcionados, están cabreados o están resignados?
6: A ver, yo creo que en el caso
0: recuerdo,
6: de...
0: Carlos Sainz 15º, carrera sprint mañana, sí, y Fernando Alonso 21º, es decir, el penúltimo.
6: Sí, así es. No, en el caso de Carlos Sainz, dice que el coche anda un paso en la buena línea, que el coche se siente más rápido, que la evolución ha ido bien. Lo que pasa es que han tenido un problema con el motor, la parte eléctrica, perdían 3 décimas porque no ejecutaba bien la energía, no conseguía suficiente potencia en las rectas, y no lo han arreglado, y eso le tiene molesto. También ha dicho que no se notan prácticamente los cambios que han hecho en el reglamento de Fórmula 1, que tienen que cambiarlo más, y a ver si hay un cambio radical para el año que viene. Y en el caso de Fernando Alonso, bueno, dice que sí, que al final, aunque en los libres tenía más vibraciones, al final ha mejorado el tema de la fiabilidad, pero que cuando toda la parrilla lleva evoluciones y ellos no llevan nada, pues te quedas estancado. Y es lo que les ha pasado en la calificación. No ha hablado de ese problema que ha tenido, porque ha tenido un problema al bajar los dos alerones, con el tema de los alerones estos móviles, con lo cual que podría haber hecho una vuelta un poco mejor, eso no lo ha dicho, pero esta es su conclusión cuando habla de cómo está el coche y pide paciencia.
7: No, es el mismo coche, pero los otros han mejorado desde Japón y aquí en Miami particularmente, así que nos estamos quedando atrás con una mayor diferencia. Pero bueno, lo aceptamos y nuestro programa para el año es distinto al de los demás y tenemos que mantener la calma.
6: Corte de Dazón, está hablado por Dazón. Es duro.
0: Nuestro programa es diferente al de los demás.
6: Claro, es que el programa de Aston es cuando el motor se ponga, pondremos toda la carne aerodinámica del asador.
0: Si se pone el motor, claro.
6: Pero, claro, el motor, para que se ponga de verdad, hace falta rehacerlo entero. Rehacer un motor, el hardware que dicen los cursis, rehacer lo que es el diseño interno de un motor, puede llevar una temporada entera. Sí que es cierto que está en la mesa la posibilidad de que todavía le den más cancha el resto de rivales para que puedan tener más evoluciones. Pero volvemos a lo mismo. A ti te pueden dar, ahora tendrían dos para este año, dos para el que viene, porque están... El motor de combustión, por ejemplo, está a 57 caballos, según los cálculos de los GPS. Podría estar en torno entre 80 y 100 caballos de la cabeza, que es una cosa loquísima. Entonces, en la mesa está, pero todavía no han votado a favor, que todavía le puedan tener 6 evoluciones en Honda. Pero claro, tienes que tener preparadas las evoluciones. O sea, tienes que tener tú las soluciones
0: listas.
6: Tiene
0: una pinta de que va a ser un año horroroso.
6: No,
0: van a salir del agujero en todo el año.
6: El año es muy complicado y... Primer horizonte interesante para Aston Martin, que no estoy vendiendo humo, estoy diciendo cuándo pueden llegar unas mejoras que puedan dar un salto de verdad. Estamos hablando del mes de septiembre. Igual que para septiembre, que también es información, para septiembre es cuando se cree que pueden tener en peso el Williams, que podrían estar cerca de acercarse, de estar en poco, a lo mejor a 5 kilos, pero en el peso mínimo que tendrían que haber estado a principio de la temporada. Ese es el objetivo máximo de Williams y a lo que pueden aspirar. Y eso significaría meter al Williams como quinto coche de la parrilla. O luchando por el quinto coche de la parrilla, es decir, luchando por los octavos, novenos, décimos y las Q3. Ese sería un poco el plan que tienen ambas escuderías. Ya ha dicho Carlos, de todas maneras, que las mejoras aerodinámicas se van a notar más en otras pistas que lo que hemos visto en esto. Ya sé que te suena todo a lo mismo, sí, pero es lo que hay.
0: Si es lo que hay, es lo que hay que contar, pero evidentemente
6: es duro,
0: va a ser una temporada durísima.
6: Es una temporada muy dura desde el punto de vista de los españoles.
0: Se habían puesto tantas esperanzas, pero vamos a ser peor todavía. Es que es una cosa...
6: Estamos fuera. O sea, hay dos Fórmula 1. La Fórmula 1 de los que luchan por los puestos nobles y en la que están los españoles que no están luchando por lo que quisieran. Y estamos hablando de dos de los mejores pilotos de la parrilla, que es lo más doloroso. Esto es como en la Fórmula 1, el problema de cuando el coche sale rana es como cuando te roban con el fútbol con un arbitraje. No está en tus manos. Es dramático. Tienes que coger...
0: Bueno, hombre, una cosa es que te robe un árbitro y que eso de robar un árbitro ya...
6: Bueno, es un decir. Comillas.
0: Y otra cosa es que tú no hayas hecho las cosas bien...
6: No,
0: y,
6: pero el piloto
0: claro,
6: no.
0: Pero, ¿eh?
6: Pero el piloto no.
0: Bueno, pero el piloto es parte del equipo.
6: Ya, bueno, pero es que...
0: Estaría bueno. Es que esto es como un delantero centro que ha metido 10 goles y su equipo desciende a segunda división. Ya, pero el delantero es parte del equipo, amigo.
6: No, pero no es lo mismo.
0: Hombre.
6: No es lo mismo. O sea, es decir, tu equipo es el que construye el coche.
0: Sí.
6: Y si el equipo no construye un buen coche...
0: Claro.
6: El piloto no tiene responsabilidad. El piloto tiene responsabilidad de las últimas 2 décimas o 3 como mucho cuando el coche llega al circuito. Pero si tú estás... en Casa Cuenca a 2,2 segundos el Williams y a 4 segundos el Aston Martin, pues no hay nada que hacer. Lo que hay que hacer es seguir trabajando.
0: Pero el árbitro es algo ajeno al equipo, no tiene nada que ver con un equipo. Y un equipo de Fórmula 1 es el motor, los mecánicos, los técnicos, los diseñadores, los ingenieros,
6: pero
0: el piloto,
6: el talento del jugador de fútbol.
0: Bueno, pero
6: igual
0: no es comparable con los árbitros. Lo siento, Carbeque.
6: Yo creo que es para que la gente lo entienda.
0: Eso sería que un juez dice que te has saltado una chicane y que te mete 10 segundos de sanción. Eso es otra
6: historia. También pasa a veces eso.
0: Pero esto es una cosa de equipo. Bueno, es igual, no vamos a...
6: Bueno, no, pero es verdad, no.
0: Quédate al Leosis y se lo cuentas a los de Leosis.
6: Yo se lo explico si quieres, sí.
0: Las 12 en punto punto las 11 en Canarias. Rubén Vasco, ¿qué dicen los oyentes en las redes sociales?
8: ¿Qué tal? Buenas noches, Joseba. Están llegándonos muchos mensajes, la mayoría sobre la lucha por el descenso. Un oyente nos dice: el Mallorca acaba de asegurarse la permanencia. Uno más que se salva. Cuidado que al final lo del Sevilla en segunda no va a ser ninguna broma.
0: Bueno, bueno, cuidado, ¿eh? Cuidado. Sí, sí. El Mallorca tiene 38 puntos, los mismos que el Girona. Y el Sevilla, que está en descenso, tiene 34. Si el lunes gana el Sevilla la Real, se pone con 37. Es decir, a uno de los dos. O sea, que eso de que está salvado, cuidado.
8: Sí, y precisamente sobre la segunda, otro nos dice: vaya dos arbitrajes en estas dos últimas jornadas en contra del Depor. Si sigue así, habrá que preguntar a Fouto a ver si sabe algo, que se nos escapa el resto. Y bueno, sobre la Fórmula 1, lo siento, Karl Markel, muchos mensajes negativos. Hay uno que dice, por ejemplo: la broma de Aston Martin y Williams ya empieza a tocar las narices. Si no están luchando ni siquiera por algún podium, esto ya no hay quien se lo trague. Y por último, sobre lo que decías del amor, del día del amor y el trabajo, vamos a ver, Joseba, tú puedes amar tu trabajo, así cumples con las dos cosas.
6: Mira qué bien.
0: Bien, bien, está bien tirado, está bien tirado. Claro, sí. Yo cuando hablo del amor no me refería precisamente al amor al trabajo. Sí. Sí puedo referirme al amor a mis compañeros, que supongo que será recíproco, eso espero. 12 y 1, ahora menos en Canarias. El oasis.
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0: Pues vamos a ello, las 12 y 5 horas menos en Canarias, hora en la que empezamos este día festivo y además mañana, bueno, hoy ya sábado, es festivo también en algunas comunidades, por ejemplo en Madrid, que se celebra la festividad del 2 de mayo y el domingo, por supuesto, pues día festivo. Tres días festivos de forma continuada. Este no hay quien lo aguante. Tomás Guas, hola grande, ¿qué tal? Muy buenas.
1: Es magnífico el día, sí.
0: Sí, señor.
1: Yo no volvería hasta el 26 de mayo.
0: Pues más o menos, ¿eh? Entre si coges dos días por casi, la junta, luego el día 15 de mayo, que también en Madrid es fiesta, San Isidro, para aquí y para allá,
1: sí,
0: te salen, con cuatro días que cojas, te salen 26.
1: Pues lo que te digo. Y entonces ya viene las hogueras, San Juan, Timpap, no sé, hasta que vuelva la liga no trabaja nadie este país.
0: Es verdad.
1: Y es el fin.
0: Es una cosa de locos, ¿eh?
1: Qué barbaro.
0: El Día Internacional del Trabajador y todo el mundo de fiesta. Así no vamos a ninguna parte. Pero bueno.
1: No vamos a ningún lado.
0: Menos mal que en el amor estamos más correspondidos, que si no.
1: Sí, pues estamos sobrados, sí.
0: Sí, sí, se nos cae...
1: Por nuestra mala cabeza.
0: Sí, señor, básicamente.
1: O sea, nos cae, sí.
0: Víctor, bueno, Fernández, ¿qué pasa, Tomás?
1: Que te he escuchado eso de la cola y todo el jaleo. El Mallorca, si gana los 12 puntos que quedan, se mete en la Conference.
0: Sí, es verdad.
1: Ay, echa cuentas.
0: Sí.
1: Si no gana nadie...
0: Sí, es verdad. Sí, pero a ver, vete, el Girona que parecía que estaba salvado, mira otra vez dónde está, ¿eh? Ojito.
1: ¿Cómo? No, era un equipazo, empató el Bernabéu, no es un punto más.
0: Sí. Y fíjate, está igual que el Mallorca. No, te despistas dos fines de semana y te ves ahí abajo,
1: estás liquidado.
0: De una forma lamentable. Sí. Está Víctor Fernández en Sevilla. Hola, Víctor, ¿qué tal?
2: ¡Hombre! Sí, ¿qué tal, don Joseba, don
0: ¿Qué
2: Tomás?
0: Tal?
2: ¿Qué tal?
0: Hombre,
2: muy buenas.
0: Muy buenas, ¿qué tal, hombre? Anda.
2: Llamadme...
0: loco.
2: Victoria o Antoñita a partir de ahora.
0: ¿Por?
2: Antoñita. O Luisita. Antoñita.
1: Sobra nombres.
2: Hombre, para que la ministra no se enfade.
1: Sobra nombres.
2: Claro, para que la ministra no se enfade. Pero ya sé que la ministra diga que tampoco quiere que el periodista sevillano de las gafas de Sevilla sea hombre.
0: Llámeme Antoñita. Eso no lo ha dicho la ministra, ¿eh? Eso no ha dicho la ministra.
2: Llámame Antoñita.
0: Yo creo que la ministra contigo tiene que estar hasta contenta. Mira lo que te digo.
1: Sí.
2: ¿Conmigo?
1: Sí.
2: Pues yo estoy con ellos.
0: No, oye, que yo ayer la defendí, ¿eh?
2: ¿Que tú la defendiste?
0: Sí, claro. Claro. Estaba todo esto lleno de...
2: Bueno, es que usted está acabado.
0: Estaba todo esto lleno de machirulos y yo la defendí, claro.
2: No, eso no es de machirulos ni nada. No creo que usted haya llegado a esa idiocía, ¿no?
0: Sí.
2: No,
0: sí,
2: creo que haya. Bueno, será el papelito que usted interpretó, ¿no? Para justificar su presencia en la antena, ¿no?
0: No. Era lo que tenía que hacer.
2: Antoñita.
0: ¿Qué tal estás, Víctor? ¿Qué tal por Sevilla?
2: Bien,
0: ¿a qué os dedicáis? ¿No hay feria ya? ¿Ahora estáis esperando al Rocío? ¿O qué estáis esperando?
2: No, bueno, ahora se lo he mandado, se lo digo como Hugo se queda sorprendido. Dice, ¿aquí hay todos los días algo? Sí, pues ahora están las cruces de mayo.
0: Ah, muy bien.
2: Ahora hay cositas, claro. y después el Rocío. Pero yo no soy muy, no domino mucho el Rocío.
0: Ni la feria, ni quitando la Semana Santa, el resto no dominas absolutamente nada.
2: Absolutamente nada. Yo fui una vez a Rocío.
0: Sí.
1: ¿Ah, sí? Una vez.
0: Sí, pasaste frío.
2: Yo fui una vez a Rocío, una cosa lamentable. Y como decía, claro, no vuelvo hasta que no lo alicaten, ¿no? Es, o sea, mucha arena, una cosa, ¿no? Sí.
0: Para los alérgicos tiene que ser horrible eso.
2: No, sí, creo que fue hace muchísimos años, de pasada, un rato. Yo creo que fue una cosa, un acto del Nidiano, me parece a mí que fue.
0: ¿Ah, sí?
2: Sí, de José María del Nido Buenavente, sí. No, yo no voy, vamos, pues sí, oye, sí, como, sí. Como muchísimo respeto, ¿eh? Yo, la verdad es que yo no vi nada, ¿no? Pero que no lo domino.
0: Ahora, a mí me fascina del Rocío, pues, yo he estado allí, Almonte es un pueblo precioso, es muy bonito, pero
1: dice, tanto.
0: Un millón de personas se meten ahí, digo, ¿dónde carajo se meten ahí un millón de personas? Si es que, sin faltar, hay cuatro casas ahí, ¿dónde se mete un millón de personas? ¿Qué hace un millón de personas ahí?
2: No lo domino, No puedo darte datos sobre el mundo rociero, porque no lo domino y como yo no soy tertuliano, pues no hablo de todo, pues solo hablo de lo que sé.
0: Bueno, ya sabemos.
1: Pero lo que decía Seba es verdad. Pero claro, que yo estuve una vez en verano y digo, así, ¿dónde se meten todos estos?
0: Es una aldeita muy bonita, muy coqueta, pero un millón de personas.
1: Sí, preciosa, pero claro, no sé.
0: Sí. Bueno, Germán Dobarro, hola Germán, ¿qué tal? Muy buenas.
3: Hola Joseba, muy buenas.
0: ¿Qué tal está usted?
3: Cabreado.
0: ¿Por qué?
3: Oye, que lo del arbitraje de hoy, chico, es una cosa...
2: ¿Mangazo?
3: O sea, pero bueno, mira, un penalti sí. despitado.
0: No,
3: pero... Otro en el minuto 100 con 10 minutos de revisión.
0: No, pero lo del
3: penalti. Y venimos.
0: Lo del penalti, de verdad, que el penalti que le han pitado al Depor, que luego no ha transformado el Leganés y el marcador se ha quedado
3: sí,
0: tal y
3: la
0: como
3: para Fergio. La para Fergio.
0: Pero ha sido el penalti Fergio. Más ridículo que he visto yo. Me parece sí, más ridículo Fergio, incluso sí. que el de Vallecas increíble. El otro día contra
3: absolutamente.
0: La
3: y, pero es que
0: es
3: venimos
0: una cosa.
3: Yo
0: es un roce en una mano de un despeje. Eso es, la saca un jugador del Leganés y le
3: sí,
0: pilla de espaldas.
3: Además va a la
0: a
3: línea
0: uno
3: de
0: del
3: banda.
0: Depor. Que se va, el balón se va hacia la banda y le roza ligerísimamente. En la mano que tiene detrás, en el antebrazo que le tiene detrás.
3: Sí, sí.
0: Y de
3: sí,
0: repente
3: sí.
0: pitan penalti. Por eso, ¿cómo
3: pero es que venimos del tiempo de revisión del CTA reconociendo que se sacaron de la manga otro penalti con intervención del VAR contra el Depor la semana pasada en Burgos. Y hoy, al acabar el partido, dijo el Depor, mira, que no hablen los jugadores para evitar líos, pero lo hizo el CEO del club, Máximo Benassi, y la verdad es que estuvo impecable porque dijo cosas que son evidentes. Dice, los árbitros se equivocan y lo aceptamos. Pero el VAR. En teoría solo está para intervenir en caso de errores obvios, y claros y manifiestos.
0: Y lo de hoy es tremendo.
3: Es que es todo lo contrario. Es que hoy estaba Melero López, que es un tío experimentado en el VAR, y dice, no, ve a verlo, están 8 minutos revisando. Y es que yo escucho a Prieto Iglesias ayer con Juan
0: claro.
3: en el partidazo. Claro. Y dice, no, la clave es que no se intervenga mucho. ¿Pero qué me pero estás contando?
0: Un balón, insisto, que se va fuera, fuera del área. O sea, sale el balón del área y le roza en el brazo a un jugador que está de espaldas. Pero además es que no cambia ni la trayectoria del balón. Y pitan penalti.
3: Pero es que yo he leído justificaciones como que es que tenía el brazo por encima del hombro. Pero coño, si está encorvado, ¿dónde va a tener los hombros?
0: Bueno, pues la resaca de esa jugada en el Depor Leganés ha tenido lo suyo. Y luego os voy a leer el acta porque hay cosas. Por cierto, sí, el acta sí, del Andorra-Albacete también tiene lo suyo con Gerard
3: bueno,
0: Piqué
3: que,
0: como
3: pero es que Piqué también es padre.
0: Ahora os lo cuento. ¿Dónde estás? ¿Estás en la Coruña?
3: Estoy en casa.
0: ¿Y
3: estuve
0: qué haces?
3: Con el Depor Leganés. Pues mira, estuve trabajando esta tarde, haciendo el partido con Pepe Torrente, con Paco Leaño, con Leti Chas. Y el fin de semana me voy a Vigo el domingo para hacer el Celta-Elche.
0: A las 2 de la tarde. Buen partido.
3: 2 de la tarde. Que
1: es bueno,
3: el Elche es otro
1: partido.
3: Que parece salvado, pero son
0: sí,
3: 38 puntos. Y aquí.
0: Sí, sin duda alguna.
3: Cuidado.
0: Está Hugo Ballester, hola Huguito, ¿qué tal? Muy buenas.
4: ¿Qué tal, Joseba? Muy buenas.
0: Bien, ¿y tú?
4: Pues mira, viendo el gol del Granada que no lo había visto, sí. Vaya palo para el Real Zaragoza.
0: Jugando con uno menos.
4: Sí.
0: Le ha metido el Granada en el 98 el 0-1.
3: Sí, yo 3 creo que, para 1, ¿eh?
0: Yo creo, es verdad, ¿eh? Han
1: jugar,
0: llegado dos.
1: Por jugar la pelotita, porque, claro, ¿por qué no la meten en el área del Granada la pelota?
3: Claro. Te pones a recortar, a hacer regates, te la qué roban, pelotazo largo y 3 para 1, 0-1, sí, al hoyo.
0: Pero es que yo creo que de esta ya el Zaragoza. Yo le veía posibilidades, jornada, ¿eh? Hace 3 jornadas sí que le veía.
4: Sí, es cierto que tanto Zaragoza como Huesca han querido engancharse ahí al final. De hecho, el Huesca está a 2 de la salvación. Pero va mañana al Sardinero. Pero el Real Zaragoza, yo creo que era esta bala en casa con el Granada. Muy difícil, muy difícil. Me da mucha pena.
0: Pues sí. Mañana Valencia Leti Madrid a cumplir el expediente. Cuito.
4: Bueno, te vas a reír, pero yo es que algún día tendrá que ganar el Atlético de Madrid. La gente señala mucho las rotaciones.
3: No será mañana,
4: Hugo. El martes. Y que va con el C o con el B o. Yo, el día del Elche, porque le expulsan a la media hora a Almada, pero yo quiero ver al Atlético de Madrid mañana aquí en Mestalla. Es cierto que pues la convocatoria es la que es y el 11 va a ser el que es, pero tampoco está el Valencia para tirar cohetes. Yo me lo tomaría muy en serio.
0: Hombre, por
4: además,
0: supuesto.
4: Además, le va la vida, claro. Viendo cómo está la parte de abajo. Como te dé por ganar al Deportivo Alavés contra el Athletic Club, al Sevilla contra la Real y al Levante en la Cerámica mañana... Ahí no está salvado ni el Getafe, ¿eh?
0: Sí, es verdad. Está Eri Frade Oleric, ¿qué tal? Muy buenas.
5: Hola, Eri.
6: Hola, Joseba, muy buenas.
0: Hola. ¿Qué tal estás, Eri? ¿Has estado por Asturias?
5: Bien. Sí, acabo de llegar.
0: Visitando lugares de tus ancestros.
5: Sí, he estado yendo tras los pasos de la vida de mi madre y de sus antepasados con la niña, que no conocía la zona, tiene 14 años ya nos valía. Entonces fuimos a dar una vuelta por el occidente asturiano, el precioso occidente asturiano. Amén. Y la verdad es que estuvimos muy bien en Navia, en Coaña, donde nació mi abuela, en Villacondide, donde pude por primera vez en mi vida, y me resultó muy emocionante rezar un Padre Nuestro ante una lápida en la que están los restos mortales de mi abuelo, que estuvo perdido por el cementerio de la parroquia. Y bueno, hasta el punto que descubrí que que el segundo apellido de mi abuelo era Suárez, yo no lo sabía.
0: Oh, Suárez.
5: Que hay un Suárez en mi ristra de 8 apellidos, o sea que estuvo muy guay. Comimos en Puerto de Vega, en un sitio que se llama El Central, estuvimos fantásticamente bien. Qué y luego chulo, estuvimos tío. En La Regalina, que para mí es uno de los sitios más bonitos del norte de España, sin duda.
0: La Regalina.
5: No, la ermita de la Regalina en Cadavedo.
0: Ah, la foto es esa, la foto de la ermita es la Regalina.
5: Sí, ¿no? Vale. Sí, es un acantilado que corta directamente hacia la playa. Y ahí está la ermita y es un lugar súper bonito.
0: Muy bien. Y aquí está Juan Gato. Hola, Gatuno, ¿qué pasa?
6: Buenas noches.
0: ¿Qué tal andas?
6: Muy bien.
0: Has estado de Sarao tú también esta semana, ¿no?
6: Sí. ¿Eh? Y vengo de otro.
0: ¿Y cuándo, no?
6: Bueno,
0: has estado en los premios estos de la Asociación de la Prensa.
6: Sí, la gala anual, la gala del Deporte 2026 en Santa Susana, en Barcelona. Uh-huh. Maravilloso.
0: Fuiste con tiempo para no, por si había retraso en el tren y eso.
6: Claro, no, el jet lag. Pero muy bien, la verdad, ahora te contaré cosas. Pero vengo entusiasmado porque vengo directamente del cine. Vengo de ver el biopic de Michael Jackson.
0: Sí.
6: Absolutamente recomendable. Sí. Qué genio.
7: Yo también lo he visto, me ha gustado.
6: Sí. Increíble.
0: Pues a mí me han dicho que no está muy bien porque no entra en el barro de la vida de Michael Jackson.
6: Y a mí se me ha hecho un poco corta.
0: Que eso queda para una segunda entrega, por lo visto.
6: A mí se me ha hecho un poco corta porque...
5: Que conste en acto una cosa, has dicho biopic y no le han saltado las gafas a Víctor.
6: Pero, porque es amigo.
5: Claro. No sé, o estaba cerrado, una de las dos cosas.
3: No, Víctor estaba comiéndose un polvorón de Carmen Pacheco.
5: No, es que estaba
0: con el polvorón. Ahora hace tiempo, para comer
5: polvorón. Sí, ya le toca. Es que estaba viendo la Regalina. Esto es una maravilla, don Heriberto.
2: Sí,
5: súper
2: sí,
5: bonito. Ahora os mando.
3: Sí, yo lo vi el otro día.
0: Yo también lo vi.
5: La Regalina es una maravilla.
6: Sí.
5: No sé nada de biopic, no tengo ni idea.
7: Que no, es una película para los fans de Michael Jackson.
6: Total.
7: Es decir, para disfrutar con un sonido perfecto, con su sobrino que hace de maravilla.
6: Bueno, increíble, ya
7: las actuaciones. Es
4: increíble. Sí, como no va a ser para los fans de Andrés Calamaro.
7: No, pero al que quiera.
6: Tú que eres un patriquita de todo.
5: Del Fari,
4: Pero si subimos un poquito el nivel del Oasis, que a esta hora la gente espera un poquito más de nosotros.
7: Vamos a ver, no es nivel bajo. El que quiera barro, que vea un documental de HBO que hay contra Michael Jackson.
3: Pues es el que veré yo.
7: Entonces, el que quiera el fango y tal, pues nada, pues vaya al fango.
0: A ver, si haces un biopic, como decís vosotros, evidentemente en un biopic entra todo lo que te ha pasado en la vida. Vida de Michael Jackson, cuya faceta musical yo admiro muchísimo, porque me ha parecido un genio. Pero hay cosas, evidentemente, que hay que contar y que...
6: Sí, es que la verdad es que es muy
0: sorprendente. Y que ha sido muy grave.
3: Es como si haces un biopic de Kim Jong-un y lo coges recogiendo margaritas en el parque, paseando con la novia en la mano.
7: Es igual.
3: Habrá que sacarlo en su justa medida.
7: ¿Sabes lo que pasa? Michael Jackson, dos juicios soportó y nunca hubo pruebas contra él.
3: O sea, Coldo.
7: Vamos a tener un poquito también.
6: Sí, no, yo creo que verdad que se queda un poquito superficial porque no trata
0: fondo. Pero dicen que va a haber segunda entrega,
6: Y luego se queda un poco corta porque hay parte de su trayectoria que la omite, o sea, que dice la historia continúa, ¿vale? Lo deja ahí, pero a mí me ha encantado.
7: Sí, pero va hasta el 88,
6: y un fuera de serie. Y luego que nos tengamos, o sea, con lo que cantaba este tío, la voz que tenía, y que nos deja meter aquí a Sergio Ramos y el reggaetón de mierda ese, es que es alucinante.
4: Esto es lo último. Llevamos 10 minutos hablando del biopic de no sé quién y no hemos dicho nada.
6: Hay que faltar.
4: Y has venido tú aquí a faltar.
6: Pon un poco de Michael Jackson.
4: Víctor, último viernes, te lo digo.
3: No, Sergio, no.
6: ¿Para cuándo un biopic
4: de Sergio? Que lo aguanten estos elogios.
5: Después querrá acreditaciones.
6: Claro.
7: Comparamos a Michael Jackson con Bad Bunny.
0: El thriller de Michael Jackson, allá va, vamos.
8: Se va a encontrar un cirineo, que está en la afición.
0: No, esto no. A ver, ¿qué está?
3: Ostras, Michael Jackson se parece a Víctor.
4: No están.
3: Estamos dormidos.
6: Pon Michael Jackson, hombre.
0: Pon Sergio Ramos, haz el favor, anda.
6: Bueno,
0: estuviéramos atentos,
6: se ha puesto a ver el trailer de la biopic, claro, normal.
0: Bueno, ya se le ha ido la gracia.
6: Pero es verdad. Lo has dicho tú. Es que se lo decía a mi hija, que está con ella, digo, es que si estuviera vivo, a Bad Bunny lo arrasaría.
4: ¿Pero seguimos con eso?
6: Sí, claro. Total.
7: Es que sí,
6: o no, o no.
5: ¿Cómo que no? Lo que es absolutamente innecesario es meter en esta historia del biopic, que no le interesa a nadie, a Sergio Ramos.
6: Todo es causal. O sea,
3: ¿tú te crees que toda esta legión de gente que sigue a Bad Bunny iba a cambiar de idea porque existiese Michael Jackson? O sea, ¿esta gente seguiría escuchando a Bad Bunny exactamente igual?
6: No, seguro que no. Las generaciones como la de mi hija escuchan a Michael Jackson y se pasan igual de bien. Ahora, claro que sí. Estamos en otra era y que el reggaetón es lo que impera, sí, pero no, no tiene nada que ver.
3: Que no, no me tienes que convencer.
6: La música es música.
3: Bueno, ya has hecho todo, ya está. Tienes que hablar de...
6: Ese es el acuse de recibo, sí.
5: Y el escudo no se toca, ¿eh?
4: El debate este, ¿no?
3: Sí, sí, está bien, está bien. Sí. Bueno, va de actas.
8: Biopic.
4: Ahí estamos. Bueno. Ya era ahora, hombre.
3: Michael Jackson, thriller.
4: Hombre.
3: Calidad.
4: En inglés, ¿eh? Entonces...

0: Ahí va.
1: No antiguo esto.
2: Sí, antiguo, sí.
3: Vaya, sí.
1: Está más antiguo aquí.
3: Esto es un genio. ¿Este es Sergio Ramos?
2: Sí. Disfrazado.
3: Ah, juego.
2: Mira, 17 años fallecido y suma 3.700 millones en ganancias.
4: ¿Y Elvis?
2: Elvis, claro,
4: me dice cada cosa.
1: Bueno, pues voy a aprovechar esta...
3: Y René, no canta René.
1: No, tú sabes, Gato, tú sabes que Sergio tiene unos zapatos tipo Michael Jackson, que se los pone, unos calcetines blancos. ¿Qué? A saber, te veo. Sí. Pero... Sí.
5: Voy a aprovechar la música para leer el anexo del acta del...
3: Ah, bueno, sí.
5: Andorra 0, Albacete 1.
4: No, dice, no, es que es un thriller. Déjalo.
5: Una vez abandonado el vestuario y dirigiéndonos al parking con las fuerzas y cuerpos de seguridad de Andorra presentes en todo momento, don Gerard Piqué y don Jaume Nogués se dirigieron a nosotros realizando de forma continuada protestas a decisiones arbitrales acontecidas en el partido. Además, don Gerard Piqué dijo: salid escoltados, no os vayan a agredir. Ya estando en la zona del parking, el presidente de Andorra, Ferran Vilaseca, se acercó a escasos centímetros del delegado informador, empujándole con su pecho, cerrando el puño y levantándolo con intención de golpear, siendo detenido por la fuerza pública. Justo antes de abandonar el parking y estando ya en el vehículo arbitral, don Jaume Nogués se dirigió a nosotros diciéndonos: ojalá tengáis un accidente.
4: Joder.
5: Y en última instancia, don Gerard Piqué le dijo al delegado informador: en otro país os reventarían, pero aquí en Andorra somos un país civilizado.
3: Toma. Joder, vaya.
1: Anda,
3: Valor.
1: Es que no...
4: Yo luego escucho a muchos barcelonistas que dicen que le representa a Piqué y que tiene que ser el presidente del Barça.
1: ¿Y quién ha sido?
4: Por favor. Es un tío tan inteligente, que es muy listo, es muy inteligente, como impresentable.
1: Menos mal que tiene el equipo salvado, si no...
5: Acta del Deportivo 2.
4: Venga, vamos.
5: Leganés 1. Bueno, hay tarjetas por doquier, por todos los lados, tal, y expulsiones. En el minuto 90 el técnico Roberto Carlos Cabellud La Sierra ha sido expulsado por protestar. En el 90 el técnico Ignasi Salafranca Sort ha sido expulsado por protestar, tal. Dice, pero bueno, expulsión del Leganés. Minuto 90, el jugador Roberto López Alcaide fue expulsado por el siguiente motivo: por dirigirse al delegado de campo del Deportivo de La Coruña desde la zona de banquillos en los siguientes términos: apártate, gordo, generando con ello una confrontación con el banquillo contrario.
4: Escucha, es muy feo, muy desagradable, pero es que te entra la risa.
2: Y el otro que se llama gordo.
1: Es impresionante.
5: O sea, de verdad, y una vez finalizado el encuentro y de la...
6: Mucho menos sancionable que lo de Andorra, ¿eh?
3: Sí, yo creo que sí.
5: Y una vez finalizado el encuentro y de la que entrábamos en el túnel de vestuarios...
6: Si a puerta vídeo la quitan.
3: Espera.
5: Una persona se dirigió a mi asistente número 2, muy cercano a él, y gritando: menudos hijos de puta, la que habéis liado hoy aquí.
6: Claro.
5: Esta persona salió corriendo hacia la grada.
1: ¡Qué maravilla!
5: Requerimos que fuera identificado, siendo así interceptado en la grada por el Cuerpo Nacional de Policía. Esta persona ha resultado ser fisioterapeuta del club local, don Daniel Varela Martínez, con DNI, tracatrá.
2: Escucha,
1: oye, Tomá.
2: Vale mucho más los árbitros para redactar actas que para estar en el bar o...
1: Tomá, métele las dos actas en un sobre y se la manda a la ministra.
4: Y dices, redactada solo por mujeres.
1: Se la manda a la ministra para que lo lea.
6: Sí. Me encanta. Hay una parte que no puedo con ella, que es: menudos hijos de puta, la que habéis liado, y sale corriendo a la grada.
2: Y se ha pirado.
3: Un plan de fuga perfecto.
1: Estas cosas son las que acercan un poco el fútbol profesional al otro, ¿no? Al de toda la vida, al pueblo.
4: Pero escucha, todo esto es...
6: al del pueblo no lo pillan, ¿eh?
4: Todo esto, evidentemente no es justificable, es consecuencia de una marranada de arbitraje. ¿Es así?
6: Bueno, yo creo que nunca tiene justificación.
4: Que te lo estoy diciendo que no la tiene. Que no digo que tenga justificación, pero te digo que al final estás caldeando tanto, chico.
1: Y la gordofobia tiene que ser mucho más.
5: Yo estoy pensando en el pobre delegado del Depor.
1: Exactamente.
2: Yo también,
4: porque el delegado de campo.
5: Es Barrito, ¿no? Es Barrito.
4: No,
5: es Barrito.
4: Pensaba yo que era Barrito. Se llama Yago. Este es un delegado de campo.
5: Sí.
6: ¿Pero Yago es al que han llamado gordo?
4: Sí. Vamos a ver, no es especialmente fino, pero tampoco es más fácil saltarlo que rodearlo.
1: Germán está más gordo que yo, tiene más culo que yo.
4: Joder, mucho más.
1: Ah, vale. Entonces,
4: es como Parrita.
3: El jugador del Lega.

0: el
1: que, además, Roberto López, que es un jugador experimentado ya.
2: Sí.
3: Claro, bueno, porque las ha visto de todos los colores.
0: Pero escúchame, pero los de Andorra, los tres personajes,
3: parece que gordo se es.
2: Lo va a ver
3: con una gorra allí. Me imagino que se lo ha dicho un poco indignado.
2: Joder,
3: como el que está en doble fila.
1: Hombre, está claro que no le dijo, mire, perdone, señor gordo, ¿puede apartarse un poquito? Evidentemente lo dijo. Sí, nos reímos, pero es una faltada muy gorda.
3: No tiene ninguna gracia juzgar a la gente por su físico. Ninguna.
0: Ninguna de todos, pero el otro es un señor. Oye, un señor campeón del mundo, un presidente de club, un no sé cuántos, joder, chico, no se puede decir eso. Ojalá tengas un accidente y no sé qué.
1: Se interpreta bien nuestras risas porque nosotros somos así. Pero evidentemente insultar a la gente no procede y no está justificado.
0: Puede ser, pero la ministra tiene razón, coño.
2: Claro.
1: Por eso la defendí.
3: Mandarle
0: la... Que yo la había entendido... Lo he entendido, lo de la ministra lo he entendido y se lo he mandado.
1: ¿Cómo se llama la ministra? Que no me acuerdo.
0: Que... Tolón.
2: Tolón.
1: Milagros Tolón.
0: Tolón. Cuando yo vi el corte, porque lo oí el corte, eso tal, y dices que el fútbol está lleno de hombres, digo, ¿se refiere al Bayern Múnich y al PSG?
1: Sí,
0: pues eso es que está lleno de hombres. O sea, pero parece que la cosa no va por ahí. Ahora, después de lo de hoy, Fernández, claro, es que no puede ser.
2: Es maravilloso.
0: Llamar a Tolón, a ver si se puede.
3: Un día nos ha durado, Tomás, un día.
2: Ustedes sois unos...
0: Un día ha durado la alegría, ¿eh?
3: Un día. nos hemos venido abajo en 24 horas. Pero
0: ¿Hay vídeo del tío corriendo?
2: A mí me asombra que él en su cabeza piensa que fugarse
3: el tío, no, el fisio,
2: a la grada,
3: el
2: fisio, no le van a pillar.
0: El fisio,
2: es una máquina.
1: Pues por poco no lo identifican, ¿eh?
0: No, hombre, escúchame, si no reacciona en línea o lo que sea, allí el árbitro se pira y ya está.
1: Hombre,
2: sí, pero no
1: será la primera vez que suceda eso, ¿eh? Que salgas pitando y no sean capaces de identificarte.
0: Claro.
2: ¿Os acordáis del que tiene una botella de agua a Cristiano todavía en el Calderón? Todavía no. O el Wanda.
0: Sí, todavía no está, sí.
2: No lo he encontrado. Sí.
1: Por cierto, en el Granada ha sido expulsado Jorge Pascual, que fue expulsado hace 3 partidos también. En el Granada Cultural fue expulsado por decir algo de línea, puto bigote.
3: A ver si al final más tenemos.
0: Oye, y quedan 4 jornadas.
1: No, pero eso fue hace 3 jornadas en el Granada Cultural, puto bigote.
0: Quedaban 7.
4: Si lo mejor del CTA son
1: es que ya hay hasta. Es que ya hay hasta.
2: Hay bigotefobia.
1: Ya hay bigotefobia, eso voy a decir. Pero es que.
2: Claro.
1: Es que hoy ha vuelto a ser expulsado. En el Zaragoza Granada.
2: ¿Cuál fue el motivo?
0: Sí.
1: Por decir al árbitro, estáis ciegos.
2: Tomás. Ciegofobia.
3: El fútbol es insuperable, ¿eh, Tomás?
2: Tiene toda la vida.
0: Insuperable.
3: Jorge Pascual tiene una obsesión, el chaval.
1: Jorge Pascual, cuidado, ¿eh?
0: Que queda.
3: Tiene una obsesión, chaval.
1: Puto bigotes, oye. Puto bigotes.
3: Oye, las actas son el don balón de vecino, ¿eh?
1: Sí,
2: ay, madre.
1: Hoy tendríamos que leer toda la noche.
2: Por Dios. Pues los actas, te digo que es lo mejor del CTA, vamos. Como vean un calvo.
0: No, pero sobre todo en esta jornada. La jornada 6 no tiene tal.
3: Lo que viene va a ser interesantísimo.
1: Sí.
0: Lo que viene va a ser.
1: Va a ser bueno.
0: Ya hay un Sevilla
1: cuando le diga al otro que mierda, no sé qué. Bueno, oye, 12:30 entre nosotros. No hemos hecho acuses de recibo. No hemos hablado del Día Mundial del Amor, que es lo más bonito.
2: Qué bonito.
1: El Día Mundial del Amor, sí, hombre. El Día Internacional del Trabajador y el Día Mundial del Amor.
2: ¿Es
1: el mismo día? Sí,
0: sí.
1: El primero de mayo.
3: ¿No había otro día?
1: Bueno, no debía de haberlo, porque han puesto los...
0: Es mi día porque yo soy un trabajador del amor.
3: ¿De qué se ríen, Tomás?
0: Es mi día. No sé por qué. Esto le hace gracia a todo. Lo del tío el que se marcha, todo esto es una cosa.
1: Tú eres un donante de amor, ¿no?
0: Yo soy Dante y volante. Dante y Tomás.
3: Dante, muy bien.
1: Bueno, hoy vamos a hacer los acuses y terminamos el oasis. Pues hoy 30 años que habíamos empezado. Rubén,
0: el alcalde del EPE. Viva el alcalde del EPE.
1: Para la segunda parte. Antes, Rubén, mensaje.
5: Buenas noches desde la Orotava, en Tenerife. Por trabajo no he podido ni verlo, pero quiero que algún miembro del programa felicite el regreso a segunda división de Tenerife.
2: Sí, señor.
4: señor.
1: Oye, que hemos hablado con el presidente del Tenerife.
3: Don Álvaro Cervera.
4: Ahora aquí a Tenerife.
3: Don Álvaro Cervera, entrenador.
1: Felipe Miñambres, presidente. Ahí está.
6: Sí, señor.
5: Otro oyente nos dice, odia más no poder al VAR. Ha venido para cargarse el fútbol.
6: Totalmente.
5: Y otro dice, buenas tardes, Oasis de Libertad. Mi nombre es Perico y soy un fiel oyente. Tras 3 días de viaje en coche desde Sevilla, me encuentro llegando a Eindhoven, mi nuevo hogar. Joder. Qué alegría que en esta, mi primera noche en un nuevo país, pueda disfrutar de vuestra compañía.
1: Habéis ido a vivir a Eindhoven, ¿eh?
5: Sí. Joder. Y dice que le gustaría recibir un mensaje de ánimo del gran Tomás Guas.
0: A Perico. Chato, ánimo, querido.
5: Perico, sí.
0: Perico. Yo estuve
3: en ¿dónde nació Tomo?
0: Yo estuve en Eindhoven con Romario.
3: Aparta,
0: había
3: gordo.
0: Un sitio que llamaban la grota churra o algo así, que se comían unas pizzas cojonudas. Búscatelo. Que tengas mucha suerte, Chatín.
1: Ir de Sevilla a Eindhoven y comer pizzas, también tiene lo suyo. También tiene lo suyo. Bueno, ahí no sé.
0: Parece que era una cosa buenísima, tú.
1: Sí.
3: No 12 y 32. Local, pero vamos, coña.
1: Hora y media, digo, hora menos en Canarias. Enseguida empezamos el Oasis.
0: Venga.
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0: Las 12 y 36 horas menos en Canarias, estamos en el Oasis de Libertad este viernes 1 de mayo y tenemos que proceder al orden habitual, que sí. Es el de los acuses de recibo.
1: Hombre.
0: Y como habéis comido todos fresas de Lepe, estáis todos
2: ricas, de verdad.
0: Os ha llegado, ¿eh?
3: Bueno, a algunos le ha llegado un poquito...
4: A mí reventadas.
0: Vaya.
4: A mí reventadas. Pero muy agradecido,
2: A mí me llegaron espectaculares.
3: Increíble.
4: Qué maravilla.

0: ¿De rotonda o partidos de leyendas?
1: Sí.
0: Que, por cierto, las leyendas recogieron el premio de la selección española, ¿eh?
2: ¿Ah, sí?
0: Sí.
2: ¿Ah, sí?
3: Pero Julio Salinas, la absoluta, se está portando la absoluta ahora, ¿eh?
2: Sí, sí, ah, sí. Y fueron las leyendas a recoger el premio de la selección absoluta.
0: No fue nadie de la federación.
2: Y luego no les salen entradas para los partidos de la selección.
0: Lo recogimos nosotros y estuvo Julio Salinas, José Mari Vaquero, Luis Milla y Salva Ballesta.
2: Toma. Y habéis entregado el trofeo a la federación como es menester, ¿no?
0: Bueno,
2: ¿qué habéis hecho con el trofeo?
0: Se me olvida una cosa, lo tengo yo en casa.
2: Pero lo vas a devolver.
0: No vas a ir a la Feria del Fútbol de las Rozas. Vicente del Bosque, que tiene al hijo Pachucho, entró por
3: Dios. O sea, suplantáis a la Federación, porque esto es. No, dadle un premio a la Federación, que como no va a venir, lo recoge Salva Ballesta.
0: No.
3: Aparecemos las leyendas.
0: Eso, mira, yo ahí no tenía nada que ver, pero la organización, donde se encuentra Cristina Cubero, me dijo: dice, mira, la idea era que viniese Vicente del Bosque, pero con lo que le ha pasado a su hijo, sí, dice, claro, hemos pensado que las leyendas, ya están aquí Julio Salinas y José María Vaquero, que vengan dos más.
1: Y dijo Cristina Cubero, y llévatelo a casa el trofeo.
3: Claro, que vengan dos más, o sea, cuatro para recoger.
2: Pero sabe que estáis peleados con la federación, no lo sabe, claro, evidentemente, Cristina Cubero.
0: No, es que no estamos peleados, o sea, no están peleados con la federación. Es la federación la que no está tratando bien las leyendas.
2: Bueno, pues estáis peleados entonces.
4: Ah, tú ya no hablas en plural, ¿no?
0: Me pongo en el papel porque yo estoy trabajando con ellos. Pero que te lo digo, que es que no es el problema de las leyendas con la federación.
2: ¿Qué problema tenéis? Pero si os llamas a Rafa por teléfono.
0: Sí, pero llámale tú.
2: Cuando quieras.
4: Oye, por cierto,
2: lo arreglamos.
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0: Sí, sí, sí. Está preparando el siguiente envío. No sé quién será el agraciado, pero...
2: Hacía tiempo, nunca había experimentado la sensación de conocer el análisis de un equipo de fútbol a través de un pasaje de la Biblia.
0: ¿Cómo? ¿Y eso? ¿Esto?
5: ¿Y eso qué lo ha hecho?
2: ¿Quién lo ha hecho? ¿Quién lo ha hecho?
5: A ver.
2: Vamos a escuchar.
6: Se ha encontrado el Cirineo, que es la afición que está ahí sujetándole la cruz. Pero tenemos elementos. Sí. Tenemos a Judas Iscariote, a José María del Nido Junior.
2: Sí, el beso
6: de Judas que le dio al padre. Tenemos también a los fariseos, ¿no? Los directivos que están ahí prendiendo al Sevilla
3: Fútbol Club.
6: Y a ver si el Cirineo, que le está aguantando la cruz antes de llegar al Golgota, es capaz
3: el que lo hace.
6: De evitar la muerte y esperemos que la resurrección llegue antes de la muerte. Pero la cosa está complicada.
2: Toma ya.
1: Resucitante de Víctor Fernández en 101 Televisión.
4: En Currito Televisión.
5: Lo ha clavado. Está ahí con una camiseta blanca. Está de que parece un niño ahí de salir de fuerza. Está magnífico.
1: Sí. O sea que del Nido Junior es el Judas.
3: El beso de Judas.
5: El Cirineo.
1: Judas Iscariote.
7: ¿Por qué la música era de misterio?
0: Pero eso lo puede hacer un tipo que se sepa bien la Biblia como Víctor y que conozca el Sevilla al dedillo.
3: No lo va a hacer uno
1: que le guste Michael Jordan.
0: Escucha, que lo vas a hacer tú.
3: Hoy estamos
0: para tirarlo.
5: No, pero eso es cultura general, querido.
0: Sí.
2: Hombre, claro, tanto, sí,
5: hay cosas que dicen.
4: Bueno, cuidado con eso, que lo han quitado, que lo han sacado del colegio.
0: Sí.
4: Bueno, cuidado,
5: la mitad
4: que
5: no lo sabe, claro, sí.
4: Exactamente.
0: Es que la cultura general, Tomás,
4: es que lo han sacado del colegio.
0: Queremos que cultura general ya no.
5: Sí.
4: Y los padres llevan a los niños a una cosa que se llama actividad recreativa, no sé qué se llama. ¿Cómo se llama?
1: Y ojo, Tolón.
4: ¿Cómo se llama?
1: Cuidado.
5: Y acaban siendo Tolón, claro. Tolón y Tolón. Claro, si es que ya sí.
1: Tolón y.
5: Y es que está. Pero eso en mis épocas era cultura general.
2: Claro. ¿Cómo será la cosa que está comedido hasta Carlos Miquel, eh? Que sí. No entra el trapo hoy.
0: Tranquilo, está viendo la foto.
7: Tengo una acusación.
4: En Currito Televisión.
2: La acusación de recibo ya han pasado.
7: Ah, ya han pasado. Michael.
2: Sí, ya.
7: Bueno, vale. Bueno,
4: oye, pues le digo a Currito Televisión que vosotros sois grandes seguidores de él y dice, bueno, ¿qué me estás diciendo de Madrid? Y digo, sí.
2: Vale, ya lo dijimos en la Semana Santa, hombre, claro que sí.
4: Siempre.
2: Os voy a preguntar, Tomás Guas, tú que de 0 a 10. ¿Cuál crees que es el nivel de preocupación de Víctor Fernández por lo que le pasa al Sevilla? Ponle un número, de 0 a 10.
5: De 0 al 10, 10, porque es un hombre, que está en su oficio, claro.
2: Vale. Germán, ¿tú? De 0 a 10.
5: Otra cosa es que duerma 8 horas seguidas.
1: Yo sé que él diría un 0, pero seguramente sea un 9.
2: ¿Hugo?
3: Hombre, yo por lo que le escucho, muy poca, porque es un profesional y él se dedica al oficio y no al club. Pero entiendo que va de la mano, así que le pongo un 8.
2: Eri, ¿tú?
8: Debería ser 0 porque los periodistas no descienden de categoría.
2: ¿Pero cuánto crees que es? Una cosa que debería.
3: Pero Víctor se va a segunda.
8: 0-0.
2: ¿Gato?
0: Yo creo que es un 10, lo que hace que él aparenta que es un 7.
2: Vale, ¿y tú, Carmichael?
7: Para mí es un 6 porque es más periodista.

0: Saque forofo.
1: Vale, pues esa respuesta también la dio en 100 Euro Televisión.
2: ¿A ti no te hierve la sangre de la situación actual de este equipo?
3: ¿A mí? ¿Qué me va a hervir la sangre? Yo soy un profesional. A mí no me hierve la sangre ya por nada.
2: No, no, perdón, pero todo aficionado al fútbol debe estar dolido por la situación.
3: No, pero yo no soy aficionado al fútbol. Yo soy periodista. A mí me da exactamente igual lo que hagan. Eso es responsabilidad.
4: Ya sé de qué es la sintonía.
2: ¿No te duele la degradación de Sevilla?
3: A mí ya no me duele nada. Yo me dedico a contar cosas lo más objetivamente posible y eso ya es responsabilidad de los que mandan, de la afición, pero yo he trascendido todas esas cosas.
4: La música ese programa es del corazón, ¿eh? La música es el polígrafo de Conchita.
0: La máquina de la verdad.
4: Es el polígrafo de Conchita.
1: Qué gran mujer, aquella cante. Conchita.
4: La música y el tono de Víctor es tal cual. Y el polígrafo, ta, ta, ta.
3: Hasta que explota.
4: La preocupación es máxima, ¿eh?
1: Oye, no tenemos la narración del gol de Osasuna el otro día, Víctor.
3: ¿El qué?
1: La narración. ¿Tatatata? Sí, el tatatá fue el anterior, ¿no?
3: Tatatá fue. No, tatatá. No, eso fue.
1: Claro, Osasuna fue el domingo pasado. Claro.
3: No, eso fue el día de Pamplona, ¿no?
4: No, esa narración fue el segundo.
3: No,
4: el
3: de Catena, el Levante, ¿no?
1: Claro.
4: ¿Seguro?
1: Sí, claro. Es que eso lo escuchamos el viernes pasado y el domingo fue la derrota en Pamplona. Esa no la tenemos. ¿Pero fue tatatá también o no lo hiciste tú, Víctor?
3: No. Es que no lo hice yo.
1: Ah, vale.
3: Me dediqué a unos comentarios mesurados y relajados.
5: Viniendo de ti, seguro, vamos.
1: Sí, ¿no?
3: Sí.
5: Oye, Parrita dice que es el momento de incluirlo en el OAS.
1: Sí, no, me han mandado y le he dicho que gracias por los invitados.
5: Y lo que dure lo cerramos por todo lo alto.
0: Será por aludido, ¿no?
5: Se está reivindicando.
1: Al hilo de la expulsión de Riazor.
4: Soy tremendo fan de la cara que puso Luis García cuando le preguntasteis en su tercera rueda de prensa previa a un partido si temía por su puesto.
3: Bueno, vamos a ver. Es una pregunta que yo lamenté no haberla hecho porque no estaba allí.
5: Pero la reacción
3: si no lo habría hecho es que ha dirigido cuatro partidos, ha perdido tres. O sea, es que ha ganado todo el mundo menos él. Entonces yo espero que.
5: Es que él miraba para un lado y para otro. O sea, es que
4: está buscando la cámara.
5: ¿Cómo? ¿En serio?
3: Sí, tiene que estar preocupado, ¿no? Pero claro, si tú le pierdes contra Oviedo, Levante y Osasuna, pues lo que no te van a mandar es una caja de jamones, ¿no? Te dirán, ¿usted le va a ganar a alguien?
5: Mal enemigo la Real, claro. El lunes.
4: Es lo que dice Guas. Vamos a entrar en mes y medio de disparate, o sea, pero en primera y en segunda.
0: Totalmente.
4: A la gente se le va a ir la cabeza, pero bueno, ya
3: bueno, eso no es irse la cabeza. Eso es irse la cabeza es no cuestionar a un entrenador que no gana nunca, ¿no?
5: No, pero equipos que se dan por salvados hoy van a descender, ¿eh? O sea, yo recuerdo perfectamente. Miguel Ángel lo tiene al viejo Loti dando vueltas al estadio de Riazor con la americana al aire, porque acababa de ganar 43 puntos sumados y descendió con 43 puntos, ¿eh?
4: Bueno, sí, Germán, sí, pero vamos a una cosa, vamos a ser serios. Bajan tres y uno es el Oviedo. Vamos a.
5: Imagínate que empiecen a sumar el Sevilla y el Levante. Es que puede bajar un equipo con 38 puntos ahora mismo, ¿eh? El Elche, el Girona. Es que cualquiera de esos puede caer.
4: El
6: Español el año pasado estaba en segundo al minuto 70 porque el Lega le ganaba al Valladolid y se salvó con 41. Yo creo que 41 este año puede bajar.
5: Sí, perfectamente.
6: Y yo creo que te digo que
4: te lo va a marcar lo que haga este fin de semana o esta
6: el Levante
4: jornada,
6: mañana.
4: Sevilla y Levante.
6: Levante.
4: Sí, bueno, pero si el Sevilla, por ejemplo, que es el tercero por la cola, suma de tres, yo creo que va a meter ahí muchísima presión. Si lo hace el Levante ya es manicomio.
1: Sí,
4: pero,
1: total.
4: Pero si lo hace, con que lo haga el Sevilla, ya hay un lío para los de 38, 39, importante. Claro.
5: Va a pasar.
6: Es que ya lo tienen.
1: Esto en la zona baja y arriba estamos pendientes de cuándo va a cantar el alirón el Barça. Será su liga número 29, que puede ser, insisto, este fin de semana, que la cábala es muy fácil. Si gana mañana en Pamplona y el Madrid no gana en Cornellà el domingo, se acabó lo que se daba. Y si no, pues todo quedará pendiente del clásico del domingo a las 9 de la noche en el Camp Nou, en el Barça-Real Madrid, que es la segunda oportunidad.
4: Mira, esa es una que pensaba yo para el Español. Digo, bueno, el Madrid con el Español jugándose ahí la vida. Pero claro, si el Madrid evita que el Barça sea campeón esta jornada, se evita hacerle el pasillo o toda la por lo menos el pensamiento de hacerle pasillo ya con el Madrid, con el Barça campeón. Así que tendrá que salir a ganar el Madrid en Cornellà.
1: Yo es que el problema es que el español es que estamos otra vez con lo del pasillo y ya le gusta hacer el pasillo. Es que
5: es un aburrimiento.
1: Que a mí a un equipo le parezca humillante hacer el pasillo a otro. Yo es que creo, yo es que creo que los jugadores de verdad no sienten eso, que es más cosa del periodismo y de la
7: afición. No,
5: hay algunos jugadores que
7: no, la culpa de todos del periodismo, porque yo creo que siempre, la culpa de todos del periodismo capitalino.
6: El periodismo está rodeado de gilipollas. Pero yo lo que no te digo es una cosa.
7: Totalmente.
6: Que... O sea, el Madrid para una mierda de un pasillo va a correr en campo del Español lo que no ha corrido en toda la liga.
7: Eso es lo que digo yo, Guas, que si el Madrid quiere hacerle daño a la gente del Barça, lo mejor es que se salve el Español.
5: Pero el problema del español es el español, que lleva 16 partidos sin ganar y no perdió con el Levante en casa porque la última fue al larguero.
7: ¿Cree que Bellingham está pendiente de un pasillo del que solo hablan los contertulios del periodismo capitalino? Hombre, por Dios.
1: No, pero es que además para la posteridad se quedaría la foto del pasillo de los jugadores del Madrid al Barça. Pues perfecto. Sí, bueno, pues eso es lo que tienes que enseñar a los chavales precisamente. Mira, el Barça ganó la Liga y el Madrid le ha hecho el pasillo. Extraordinario, fantástico. Eso quedará para la posteridad, como si fuera una posteridad. Yo flipo con eso.
7: Ya está, pues eso le pasará a Madrid por hacer un mojón de Liga.
1: Ya está. La que van a dar. Yo es que insisto, yo no creo que haya ni un solo jugador preocupado por esa historia. Por tener que hacer el pasillo al Barça.
7: Pero que no, yo sé que el problema es del periodismo capitalino. Como siempre.
6: El que está preocupado y no os dais cuenta es el tío arbitral, porque no sé si le invitarán al pasillo o lo dejarán. lo normal sería que el primero
7: todos fuera en fila, ellos, todos, ¿no? En fila.
6: Entonces ya se hace una cosa, claro, naturalmente. Ahora, que te digo yo que todo esto, no hay momento más dulce para recibir al Madrid que mañana. Pero como el español no sabe, es decir, claro, el Madrid sin querer te va a hacer un gol. Si en campo el Betis, jugando como jugó, en un par de maniobras estaba haciendo el partido 0-2.
1: Sí,
6: entonces dice, el español va a hacer un gol que el otro día le viste con el Levante.
7: El español ganará algún día, ¿no?
1: Y dicho esto, el Barça tiene que ganar en Pamplona mañana, Cuidado. Sí, hay que ganar en Pamplona,
6: Eso por descontado.
1: Cuidado.
5: Osasuna es mal enemigo, hombre. Se está yendo para Europa ahora.
6: No, nada.
0: A veces perdemos
6: lo primero.
5: Mira la remontada del otro día que hizo Osasuna, para ganar
1: al
5: Sevilla.
1: Y al Madrid también le ganó en el último minuto.
7: Cada vez que decís eso de un rival del Barça, es un 0-2, 0-3, inopinadamente.
1: Pero fácil no lo va a tener.
0: Bueno, pero a veces perdemos el sentido de lo que es el fútbol. La obligación de un jugador del Real Madrid es salir a ganar, ya está. ¿Qué más
1: una
0: da?
1: Pregunta.
6: Y una pregunta que voy a hacer. Y una pregunta que voy a hacer. Si el Barça palma en Pamplona.
1: ¿Y el Madrid gana en Cornellà?
6: Y el Madrid gana en el Camp Nou. ¿Hay liga o no hay liga?
1: Hombre, pues le habrá quitado 6 puntos en 2 jornadas.
6: ¿Qué va a haber liga? Llamar a Soto, que llame al árbitro.
1: 5 puntos y el golaverá es favorable al Real Madrid a falta de 9.
6: Cuidado,
7: puede hacer 8 programas con eso. Cuidado.
5: Oye, dale, Carrete.
7: Una pregunta que os hago.
1: Ya no hay
7: en estas épocas del año, porque antiguamente había, pero vamos,
1: maletines.
7: En esquina, no hay maletines y bolsas negras.
1: Ese es más viejo que el hilo negro. Eso sí que es más viejo que el hilo negro.
7: No, en serio, lo pregunto.
4: Qué antiguo, Víctor. Qué antiguo.
1: Se hace bizun ahora.
6: Ahora está en los presupuestos ya.
7: Los presupuestos.
5: Me manda un amigo Tonecho.
7: Una bolsa negra era dignísima, ¿no?
1: Una bolsa de basura negra.
5: Conozco casos concretos de pagos con bolsa de basura.
7: Y sacarla de los estadios con total impunidad. No pasará nada. Bueno, yo conozco un
6: caso... Incluso meterlas.
7: Yo conozco un caso de que el maletín se perdió en el aeropuerto. El maletín se perdió en el aeropuerto.
5: ¿Se fue a echar la silla del maletín ahí o qué?
7: ¿Dónde? Puede ser verdad. ¿Dónde está el maletín?
6: ¿No apareció?
7: Me tocó vivirlo. ¿Dónde está el maletín?
6: Joder.
7: Y apareció en la... Sí. El tío inútil que llevaba el maletín había perdido... ¿Sí? Lo había dejado en la cinta.
5: Vaya genio.
7: Apareció con la cinta. Madre mía. Hay que ser genio, ¿eh?
5: Esa es genio. Oye, mi amigo Tonecho me manda un mensaje fantástico. Me dice, se están llamando gordo, bigotes, hijo de puta, y ahora van a hacer el pasillo. Estamos hablando de valores, de no sé qué. Y si suena salvajada todo.
1: Joan Bayori, Barcelona. Hola, Joan, ¿qué tal? Muy buenas.
8: Tierra.
9: Hola, ¿qué tal? Buenas noches.
1: El Barça que quiere finiquitar cuanto antes. Bye, esto, ¿no? Ni clásico, sí, ni puñetas. Sí, sí.
9: No, todo esto del pasillo y tal es un debate más de calle.
1: De la prensa capitalina, puedes decirlo tranquilamente, no te cortes.
9: No, porque aquí también se hace. Aquí también se hacen preguntas en los programas de aquí de, oye, ¿cuándo preferís que el Barça sea campeón? ¿Ya este fin de semana o el fin de semana siguiente recibiendo al Madrid y tal? Pero los profesionales no van por ahí. Flick, de hecho, no quiere ni hablar del partido de Cornellá. Él solo está centrado en el partido de mañana y no le sacas de ese mensaje, centrados en ganar en Pamplona. Dice que ve el equipo muy concentrado, muy metido. Dice que le gustó mucho el equipo como encaró el partido de Getafe del otro día. Y va a repetir, yo creo que el mismo once. La única novedad va a ser, yo creo, Eric García en el lateral por Koundé, que está sancionado. Y en la convocatoria sí que va a haber novedades importantes. Vuelve Rafinha, que se lesionó hace más de un mes con Brasil. Ya vuelve a la convocatoria. Y vuelve Marc Bernal también, que ya está recuperado de ese problema que tuvo en el tabillo. Vuelve Eric tras sanción. Y las bajas, pues esas, las de Koundé por sanción y la de Lamine Yamal, evidentemente.
1: Bueno, pues mira, buenas noticias para el Barça, ¿eh? La vuelta de Rafinha es importante, sin duda alguna.
6: Hombre,
9: le ha echado mucho en falta. Sí. Sobre todo en un momento clave de la temporada. Pues nunca sabremos qué hubiera pasado, pero en la eliminatoria, por ejemplo, contra el Atlético de Madrid, es evidente que se le echó en falta.
4: Pero la temporada pasada fue el mejor.
0: Ahora es que es el mejor jugador del Barça.
1: Bueno, según.
0: En mi opinión, no, pues de esta.
5: En la mía
6: ha jugado.
0: Y Pedri también, el siguiente.
6: No, pero están todos muy contentos porque ha jugado Rafinha 90 minutos y se han perdido los buenos. Pero está el fútbol, está en una buena, es perfecto. Ahora procuren que se lesione para el Mundial y ya será magnífico todo el fútbol, claro.
1: Hasta mañana,
6: Joan,
1: gracias.
6: 76 partidos.
9: Un abrazo a todos.
6: Adiós, menos chao, lo que tenía que jugar.
1: Chao. Oye, por cierto, chapó para José Mourinho, ¿eh?
6: Don José. ¿Qué ha dicho don José?
1: ¿No habéis oído lo que ha dicho? ¿Podemos escuchar?
5: Sí.
1: Es que me parece que en estos tiempos en los que tú puedes vender todo lo que te dé la gana y dejar las cosas en el aire y tal y cual, en una semana en la que se ha hablado mucho de la posibilidad de que vuelva al Madrid, hoy ha dicho esto, recordando.
10: No, del Real Madrid nadie ha hablado conmigo.
11: Del Real Madrid nadie ha hablado conmigo. Eso te lo puedo garantizar. Ya llevo demasiados años en el fútbol, como tú en el periodismo, y estamos acostumbrados a estas cosas. Pero nada.
10: Nada
11: del Real Madrid.
10: Nada del Real Madrid.
1: No es habitual, ¿eh? Que alguien diga tan claramente una cosa como esta.
6: Perdón,
1: que...
6: sí. Hombre, oye, querido, bueno, es un señor...
0: Pero como está fuera de todo, puede haber hinchado el globo perfectamente.
1: Hombre, claro que puede haber hinchado el globo. Puede decir perfectamente, vamos a esperar hasta final de temporada, luego estudiaremos las posibilidades que lleguen, tal, con lo cual, Mourinho ha descartado.
6: No tiene nada para tonterías.
5: Lo primero es el Benfica, pero nunca sabe.
1: Sí, exacto. Si quieres vender el pollino, lo vendes perfectamente.
6: Yo me parece que los años que tiene no está para esto. Oiga, que me llaman, voy, claro. O sea, tú dirás.
0: Además tiene otra cosa muy buena, que es un fan de la Fórmula 1 y de Fernando Alonso.
1: Eso es lo mejor que tiene.
0: Sí, oye, se lo hace y se apunta a todo, ¿es así?
1: Sí.
0: Aparte de que haya estado hoy elegante, que estoy de acuerdo.
1: Sí, señor. Gato, ¿y el Atleti qué?
12: Maravilloso.
1: Sí, ¿no?
12: Sí. Sí, ¿no? La pena del otro día fue que no tuvo la contundencia de la que siempre habla el Cholo, porque es verdad que el Arsenal es un equipazo. El equipo empezó con ahí medio tibio y tal, pero luego se le cogió he visto una estadística, el equipo que más remates hizo incluida la eliminatoria del PSG Bayern. O sea, tú fíjate lo que disparó el Atlético de Madrid. Tuvo Lukman, tuvo Griezmann, tuvo
1: Hombre, es que no, ayer el martes no paró ni una, ¿no? Eso llamó la
5: todas para adentro.
1: Todo lo que le llegó se fue.
12: Yo creo que el partido deja muy buenas sensaciones, sinceramente. Y mira, ya ahí la gente se acuerda del pasado. La primera semifinal de Champions que juega Simeone en el Atlético de Madrid es con el Chelsea,
6: sí.
12: 1-1 y gana 1-3 allí. No es el mismo equipo, no es el mismo escenario, pero no son los mismos jugadores. Pero yo creo que este equipo lo va a hacer, sinceramente, ¿eh? Después de lo que se vio.
5: 50-50, Gato.
12: Sí, 50-50, sí. Es que no hay ni el factor cancha. De hecho, fíjate, ha habido muchísimos comentarios de hinchas del Arsenal que se quedaron. Qué pasco del ambiente que hubo en el Metropolitano. de lo que hubo. O sea, esa atmósfera no se consigue ni en el Emirates ni en ningún otro sitio.
1: Hombre, el martes allí habrá buen ambiente, ¿eh?
12: Sí, pero... Sí,
1: empujarán, ¿eh? Estos empujan también.
5: Lleno,
1: ¿eh?
5: Total.
1: Bueno, vamos,
5: hombre, siempre se llena.
12: Muy confiante estoy.
4: Está a las puertas de su segunda final de Champions, que parece que el Arsenal este tercera. Sea un grande de Europa a nivel... ¿El Arsenal?
5: Ah, no, pero habla del Atleti.
4: El Atleti sería la cuarta. Simeone. El Atleti sería la cuarta. Simeone. La era Simeone, la tercera. Pero que el Arsenal sería la segunda final en su historia, creo. Después de la de París contra
1: el Barça.
4: Entonces, claro que va a haber una atmósfera. A mí me hace mucha gracia cómo lo vende Simeone, que es un genio en todos los aspectos. Pero el otro día, cuando hablaba de los cambios del Arsenal, que decía, miraba al banquillo y no paraban de salir jugadores que espectaculares, increíbles, tremendos, como si Atlético de Madrid no tuviera un plantillón. Me hace una gracia, como si Atlético de Madrid no hubiera invertido en estos últimos 10 años para precisamente poder competir.
12: Claro, tiene el mismo presupuesto que los tres equipos semifinalistas, igual que PSG, que Bayern y que Arsenal.
0: Pero fíjate, le llegó a la final de la Copa del Rey.
4: No ha gastado el Atlético de Madrid, ¿no?
12: El Atlético de Madrid no ha gastado
4: el Lookman ahora en el mercado de invierno. No se ha gastado.
12: ¿Y qué se ha gastado el Julián Álvarez? El Bayern, el PSG y el Arsenal, que se ha gastado nada.
4: Que gato.
1: El Bayern no ha gastado tanto, ¿eh?
4: Que no hace falta ir de humilde, de víctima, de equipo empobrecido. Que el Atlético de Madrid es un equipazo.
12: Que sí, pero ¿quién es más humilde de equipo empobrecido? Yo desde luego no voy con eso, pero te digo que es la realidad. Que tiene mucho mayor presupuesto y que se gasta mucho más dinero que el Atlético de Madrid de aquí a Lima. Ahora, que este equipo es capaz de todo y demás, sí, por supuesto. Y
4: a mí, libra por libra, entre la plantilla del Arsenal y la plantilla del Atlético de Madrid, me quedo con el Atlético de Madrid.
0: Bueno, estoy de acuerdo 100%. De hecho, el Atlético de Madrid, hablando de presupuestos, tiene 560 millones de presupuesto y la Real Sociedad 160. Y ganó la final la Real Sociedad.
1: Digo, porque muy bien dicho, Carmichael. La gente de la Fórmula 1 es muy inteligente.
12: Eso yo no te lo rebato, pero que ese partido que va a estar. Si no juegan los presupuestos, pero te digo que en ese partido el Atlético de Madrid compite mal. Le meten un gol en 14 segundos. Tiene que siempre remolque. La gente
5: la primera parte del Atlético fue una vergüenza.
1: Entonces, sí, pues luego estuvo cerca de ganarla.
5: Sí, claro.
1: Y de la otra eliminatoria, que barruntáis, ¿os atrevéis a hacer un pronóstico de lo que puede pasar? Porque cualquiera se aventura a decirlo.
12: Yo creo que está mejor el PSG, pero yo quiero que gane el Bayern. O sea, al final, que sea con el Bayern.
5: Yo no es cuestión de querer, sino de creer. Y yo de verdad creo que el Bayern es favorito. Llega con un gol de desventaja, juega en su campo. Estos son un rodillo. O sea, es verdad que el PSG el otro día fue una exhibición también, ¿eh?
12: Es un equipazo. Son dos super equipos. Lo que ha hecho Luis Enrique es un equipazo, es una obra de arte.
5: Sin duda. Increíble. Pero yo me quedo con el Bayern.
4: Yo firmaría debajo lo que dice Germán, pero eso me parece totalmente imprevisible lo que pueda pasar.
1: Claro, es que es muy difícil de predecirlo.
4: Pero porque el PSG, que va con ventaja de un gol, puede empezar esperando atrás y con lo que tiene arriba te puede matar, pero matar. Y el Bayern jugando en casa y con lo que tiene...
12: ¿Y tú crees, Hugo, que vamos a ver un partido como el de la ida o no?
1: Hombre, igual pues, no tantos goles, pero el partido...
4: Yo creo que el planteamiento
1: va a ser más o menos igual.
4: No va a diferir mucho, ¿eh?
1: Yo creo que sí.
4: Porque además sería renunciar a jugar como ellos juegan.
5: Ahora, es que tú mira el Bayern como juego contra el Madrid, por ejemplo. Es que juegan siempre igual.
1: Pero el acierto fue una cosa de locos, ¿eh?
4: Sí, yo creo que fue más una cuestión de efectividad que de insistencia.
12: Pero fíjate, pero es que el Bayern contra Madrid estuvo casi contra las cuerdas.
1: Hombre, Caco estuvo contra las cuerdas.
12: Y allá hizo un partidazo y pierde, ¿no?
1: Sí, aquella que le para no ir a Mbappé, no se la para. A ver qué pasa, ¿eh?
12: Que es menos intocable el Bayern que el PSG.
5: Oye, que en París iba 5-2 abajo.
1: 5-2.
5: Y todo el mundo lo daba por muerto.
1: Creo que estaba finiquitada la eliminatoria ya ahí, ¿eh?
0: A ver, hay dos cosas.
6: Ahí fue un artículo. Sí, creo que digo que hizo un artículo de Emilio Pérez de Rozas, que vamos, para firmarlo. Que, vamos a ver, el partido es una cosa que si te lo ponen cada semana, te ponen uno de estos, tú te quedas en la televisión sentado ahí, no te mueves ni a hacer pis. Ahora, con 5-2, querido, el PSG tuvo una eliminatoria ahí.
1: Sí, sí, totalmente.
6: Entonces, claro, hay cosas que desde el freak, la defensa del Barça y tal. Oiga, mire, maestro, hay momentos en el fútbol que toda esta historia... Estás 5-2 en tu casa. Ay, sí. Ya no se juega más, rey.
1: Ya, pero esa es la dinámica del partido, que es un desenfreno total. Entonces, claro, ya dice, aquí no para nadie.
6: Sí,
1: conseguimos.
6: Pero ahí...
1: Que a lo mejor tenía que haberlo parado. Tal. Sí, por eso, por ahí han venido un poco las críticas. Que a la labor defensiva de los dos equipos. Oye, pero a mí dame partidos como ese, ¿eh?
0: No, estuvo
1: que
0: se muy bien.
6: Por sí, sí, sí, poco serio, pero magnífico. Ahora mismo el Bayern puede ganar allí, sí, claro.
0: Lo único que sobró fue el penalti del Cerro Grande, que es absurdo. Y que hubiera sido un partido, si no, de empate a 4. Yo le veo un poco mejor defensivamente a Paris Saint-Germain. Yo creo que eso es una baza que tiene respecto al Valle. Pero bueno, ojalá haya otra vuelta tan épica y tan bonita. Fue increíble.
5: Es que esto es con Marquinhos, con Nuno Méndez, con todo lo que tienen. Y les metieron cuatro goles en su casa.
1: Sí, sí, sí.
5: Es que el gol de Luis Díaz es un escándalo.
0: Sí. Y el pase del jugador que tenía que haber acabado en el Real Madrid.
4: Mano a mano con Marquinhos. Es que.
0: Que es Harry Kane.
4: Al final también tienes lo que tienes.
5: Y que Marquinhos es un pedazo.
1: ¿Qué panenquitos os habéis puesto, Víctor? ¿Qué pasa? Sí, no, sí, no opinas esto, ¿no?
0: Increíble, ¿no?
6: Habla de la Atlético.
5: Víctor, ¿favorito el PSG o el Bayern?
7: Yo creo el PSG. Es que el Bayern atrás. No sé.
6: Es un poco carretoncito.
1: ¿Y Atleti Madrid o Arsenal?
7: Arsenal.
6: Muy bien. ¿Cómo le gusta? Están dando moral.
0: Sí, señor. No esperaba ver a Atleti. Pues yo lo veo más tiesos que al principio del año, ¿eh? Al Arsenal.
1: Es que están más tiesos. Pero
6: en una eliminatoria, sí, hay que tener... Es que el saborío como este... Hay que decirle al Atleti, aunque no lo piense, coño.
12: Prefiero la sinceridad de Víctor.
6: Me senté a ver los partidos.
7: Y sí, yo creo que el PSG es mejor equipo.
1: Yo no voy a decir lo que quiero, voy a decir lo que creo. Lo que creo. Y lo que creo es lo que cree Víctor.
6: Atleti Bayern.
1: Yo creo que va a ser PSG.
7: Que el Bayern, el Bayern comete unos errores atrás.
5: O sea, por el Bayern solo apostamos Hugo y yo.
0: Yo te he dicho ayer.
5: Ah, ¿tú también?
0: Sí.
5: Vale, vale.
6: Yo quiero Bayern-Atleti.
7: Claro. ¿Y por Atlético Madrid? Gato.
6: Claro. Revancha.
12: Y Germán lo dice con la boca pequeña, pero Germán también.
5: No, yo quiero Bayern-Atleti. Claro. Y no, que el Atleti se redima de aquella final 74. Que tenía ganada, sí, y le cayó luego el 4-0.
0: Eso
5: el
0: desempate.
7: No sé. Me parece que...
6: Yo me cabré mucho. Yo la vi saber y salí muy, muy cabronado.
1: Ahora hablaré con el director y con Jaime de aquella final. Enseguida hacemos las preguntas y cerramos el oasis.
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2: Bueno, pues vamos a terminar este Oasis con las preguntas, que son algunas bastante canallas, ¿eh? Tengo que reconocerlo. Mira, por ejemplo, la de Hugo es la más comprometedora de todas. ¿Qué tres equipos te gustaría que descendieran?
3: ¡Buah! ¡Joder!
2: Uf, no sé si merece la pena responder, ¿eh? Sí. Otra cosa es que tres equipos crees que van a descender, pero claro, te gustaría que
4: le gustaría el Sevilla por fastidiar a Gato, el Levante,
5: ¿qué necesidad hay de
2: la Real Sociedad por fastidiar a Gato, el Atleti Madrid por fastidiar a Gato?
5: ¿Por qué permite usted, don Joseba, hacer daño a estos?
4: Porque no los que crees, no los que quieres, esto no lo
2: elaboramos nosotros, no, Víctor, estas son preguntas que mandan los oyentes.
6: Entro en un momento ya de reflexión y veremos qué pasa a partir del viernes que viene con...
5: Bien.
2: ¿Quieres responder algo o no?
6: Hay un desgaste ya y ya.
4: Sí, contesta. Di los que crees, no los.
6: No, ya habéis contestado por mí. Ya habéis contestado por mí.
2: Vale. Germán, ¿te ves ya narrando al Depor en primera?
4: Pues te digo una cosa. Tiene muchas posibilidades, espero que sí.
2: Tomás, ¿te ves ya comentando al Español en segunda?
7: Lo he hecho alguna vez, no tengo, no se me caen los anillos.
2: Eric, ¿quién es mejor? Sí, pero ¿qué?
7: No he acabado.
5: Qué obsesión.
7: Espero que, como diría Cristiano, fódanse.
8: ¡Qué mamón!
7: Bueno,
2: Eric.
7: Fódanse. A ver, fódanse.
2: Oh, por cierto, sí. La ministra es de la Leti, Gato, lo dejó claro ayer. Sí. Eso te gustaría.
7: Ah, sí, ¿no? De la Leti, no, sí.
2: Pero es el Bernabéu que decía, oiga, que yo soy de la Leti, le decía al compañero de Europa.
5: Será del Atleti femenino, ¿no?
8: Solo femenino,
2: del Atleti
8: femenino.
2: Leti todos, el Atleti es de todos. Gato, ahí sí, viva. Sí, sí,
8: sí, sí, sí,
2: sí, sí, ahí sí.
8: Le ha puesto el hocico raro a Gato ahora.
2: Sí. Claro, es que ahí está en una diatriba. A ver cómo. Claro. No puedes decir lo que piensas. Otra vez ya lo dices, pero ahora al ser de la Leti, ahora ya dices.
4: Ha cambiado el cuento.
8: Silencio prudencial.
2: Claro, más vale.
5: Sí.
2: Eric, ¿quién es mejor en lo suyo? ¿Pogachar en el ciclismo o Angelito jugando al tenis? Caramba.
5: No he visto nunca a Angelito jugar al tenis.
2: Ni falta que hace.
5: Pero me imagino que será un desastre.
8: Un cansino, de cuidado.
2: Sí, además compararlo con Pogachar.
5: Sí, la verdad es que...
2: Sí, la comparación.
5: Esta no es de las comprometidas.
2: No, desde luego.
5: Claro, exactamente. La pregunta que le hace Heriberto...
8: El filtro lo hace el periodismo capitalista.
2: No, si Heriberto no está por aquí. Heriberto está en su casa, los viernes libra.
5: Las facilitas son siempre para Heriberto.
2: Igual las manda Cecilia, su hija, las preguntas, yo qué sé. Gato, si el Atleti juega la final de la Champions, ¿irías andando a Budapest?
8: Andando. No,
2: ni en avión incluso.
8: Seguramente lo veré aquí.
7: Sí, andando por el avión, aquí.
8: Sí.
2: Lo verías aquí.
8: Ya he visto alguna final ya.
2: Sí, ¿no? Unas cuantas.
8: Sí.
2: Víctor, lo mejor que has hecho en la radio hasta ahora es la narración del ta-ta-ta.
5: No.
6: En la radio y en la vida.
5: En todo en mi vida, ¿no?
7: Ta-ta-ta es fantástico.
5: No, que va, es una tontería, es una...
4: pégate a minuta. La conexión del otro día desde la Ciudad Deportiva.
5: Sí,
2: no, extraordinaria.
5: No. Sonido telefónico, mítica,
2: Ochentera.
5: ¿Qué tiempos, hombre, ¿con qué voy a hacer, Iberto? Con un tambor no puedo transmitir.
4: No, pero has estado perfecto.
6: No, el Quantum está inventado, pero no pasa nada. No, a mí me gusta.
5: No, yo así. No tengo Quantum, discúlpeme. ¿Eh? Quantum tiene las estrellas.
6: No, ni yo tampoco.
5: Quantum.
6: Yo cojo, voy, lo recojo y...
5: No, a las 12 de la noche, ¿dónde voy a recoger el Quantum? No, es que esto me hace mucha gracia a los productores. ¿Tiene Quantum? ¿Y tú tienes un Quantum en tu casa? ¿Vas con Quantum? No.
8: Lo da por hecho.
5: Es que... Claro, no. Entonces,
8: bastante que fuiste.
5: Claro, con el helicóptero, voy a la radio, entro por el tejado.
4: Estuviste muy bien, Víctor, muy bien.
2: Sí, señor.
8: Perdemos.
2: Reporterismo.
6: Qué rápido se siente agredido, si lo había dicho.
2: Es que los que conducís un Ferrari creéis que todo el mundo tiene Ferrari. Claro, no es así.
5: Exactamente.
2: Como hay coches más humildes, más modestos.
5: Claro, como ya eres la estrella, ¿me entiendes? Claro. Pues ya te crees.
2: Qué rápido se le ha subido a Eri, es verdad.
5: Se le ha subido, claro. Sonido, ¿tú te crees de verdad? Yo se lo digo a los productores. Señor productor, ¿usted se cree que a mí me cuesta algún trabajo llevarme un Quantum a las conexiones? Ninguno, ¿no?
4: Claro. Pero de menos.
5: Exactamente.
2: Claro, claro, así es. Pídele una Herrera.
5: Aclarado está, no pasa nada.
3: Claro. Ya. Heriberto, es que me ha puesto.
7: Periodismo.
2: El tiempo. Periodista, el tiempo. Se lo ha subido, Eric. Se lo ha subido y ya está. Y no hay más que hablar.
5: ¿Estaba allí o no estaba Heriberto?
2: Hombre, y tanto.
5: Sí, hombre, no, no, pero que escucha, que te lo he dicho bien. Y
2: arreglalo.
5: No, no, no.
2: Recogiendo
4: cable. Yo creo que es más importante el fondo que la forma muchas veces.
5: Ya arreglaré lo que tenga que arreglar cuando lo tenga que arreglar, si lo tengo que arreglar.
2: Muy bien.
9: Anda.
2: Está por encima de los demás.
5: Está por encima.
2: Está en su prime. Está en su prime. Está en su prime.
9: Mete la sintonía del polígrafo.
5: No. Uf, que vaya currito bueno.
7: Periodismo. Periodismo, Vito. Periodismo.
2: Calla, anda. Déjalo,
5: es que además es que sonó especialmente bien el teléfono. Se lo dije, no sé quién se lo dijo el otro día. Que bien sonó el teléfono de Víctor.
9: Lo de las charos, como mola, ¿eh? Lo de las charos.
2: Calla. Iros a tomar por saco.
7: Adiós. ¿Cómo
5: me gusta? Ya está. Está Víctor
2: dormido aquí. Pachorros. Callaros ya.
5: Víctor, llámame que quiero escuchar tu voz por teléfono.
9: Qué nido de rojos.
2: El campo del gas, afortunadamente. Adiós.
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0: Plaza de Toros, la cubierta de Leganés, abarrotada de público, enfervorizada, volcada, con Javi Castillejo, campeón del mundo del peso super welter del Consejo.
1: ¡Bomba de Mayweather! ¡Recto de derecha! ¡Qué bonito estadio! ¡Bacal, que le tira uno avance!
2: Campo del Gas.
3: Señoras y señores, prepárense si les gusta el boxeo para vivir un fin de semana, uno de esos marcados en rojo en el calendario, que lo decimos muchas veces a lo largo del año, pero afortunadamente es que se reproducen muchas veces estas situaciones. ¿A que sí, señor director García y tal? Buenas noches.
4: Sí, señor.
3: Qué alegría me da verle. ¿Cuánto tiempo? ¿Hasta usted? Es Willy Fogg, es el Willy Fogg del Campo del Gas.
4: Viajando, ¿sabes?
3: Hola, Jaime, ¿qué tal? Muy buenas.
5: ¿Qué tal? Muy buenas.
3: Lo vamos a atar.
5: Sí, pero es un verso libre.
4: Ya soy.
3: Sí. Bueno, un verso libre, me parece muy bien que sea usted un verso libre, pero esté donde tiene que estar, que es aquí, en el Campo del Gas.
4: Un único asalto.
5: Pero siempre está.
3: Estar está, pero no físicamente. Ya está bien, director. ¿Qué vida más azarosa lleva usted?
4: No, nada azarosa, absolutamente convencional.
3: Aviones, no, convencional no, si no para. ¿Cómo hace convencional?
4: Aviones. Sí. Pasando lo frío horrible, los aviones, trenes, ¿qué quieres que te diga? No va la cosa. Pero bueno, yo ahora, como tenemos un fin de semana un poquito largo, este ya está siendo, ¿no?
3: Sí, sabes, ¿no? Sí. Pues, bueno, ¿qué tal está su pulso futbolístico? ¿Qué tal está?
4: Bueno, Jaime, pues ya veremos.
3: Se va a repetir un... Hemos hablado
5: un Bayern Atleti.
3: Un 74, sí, ya que se repitió la final de la Copa del Rey.
5: Antes de nada, una pequeña matización. Siempre hablamos de los fines de semana extraordinarios, normalmente porque hay una gran gala, sí, y sobre todo una super pelea. Bueno, pues es que esta vez hay dos. O sea, esto ya para empezar. Y dos, después de ver también el Bayern Múnich, Paris Saint-Germain, o Paris Saint-Germain, Bayern Múnich, como para decir que realmente, o sea, yo creo que alguien duda que si hubiesen sido los enfrentamientos Bayern, Atlético,
4: o Arsenal, los arrasan.
5: Sí. Yo creo que era la final antes. O sea, ese...
3: Pero cuidado con una final.
5: Esa es otra cosa. No. Ahí es que cambia mucho otra la historia. No tiene nada que ver. Pero vamos, el espectáculo que nos ofrecieron, sí, yo es que no daba crédito.
4: Fíjate cómo se vuelve a poner aquella, 15 de mayo del 74. La vi yo en color, ¿eh? Con Pepe Sacristán, que no le gustaba más el fútbol, pero digo, pues chicos, y nos quedamos aquí porque esto es lo más importante. Y mi padre, vivimos los tres, y me acuerdo que era el día de San Isidro, y Sacristán le decía al santo: San Isidro, coño, echa una mano ya aquí a los del Atleti. Y llegó el gol de
3: Luis. Y va Luis Aragones, sí, y lo mete.
4: Joder.
3: Pero luego se despistó San Isidro, se iría a la pradera, San Isidro, iría a tomarse allí unos...
5: O diría, yo ya has echado una mano. No, ahora
3: unas limonadas, y se despistó y llegó el gol.
4: Esto es realismo absoluto. Cuando pillaron la falta, Luis cogió el balón y dijo: campeones de Europa. La seguridad que tenía, que iba a meter la falta a Mayer, ¿te acuerdas? A media altura, Mayer, se la metió a media altura.
5: Maravilloso.
4: Y luego, pero fíjate, la catástrofe. Porque
5: y que fue superior el Atlético, sí, el día del Bayern.
4: Con aquel Bayern, que fue un Bayern descomunal, tenía 8 internacionales. Sí, Mayer, sí. Beckenbauer, el extremo aquel que era buenísimo.
5: El más malo, bueno, que metió el gol.
4: Joder, sí, el Barsenbach. Ese, pero bueno. Ahora, yo no lo sé, yo creo que si el Atleti... contra el Bayern ahora, yo creo que no le resiste. Porque
5: ¿Tú crees que vosotros creéis que va a ganar el Bayern al PSG?
3: Yo no lo tengo claro, el director lo tiene claro, sí, con lo cual me voy a fiar más de él que de, sí, mi instinto, yo creo, porque es bastante, sí, más certero que yo. Yo creo que va a pasar el PSG, pero
5: yo
3: no...
5: Yo también. Bueno, porque yo creo que eso va a ser un buen aperitivo, sí,
3: para lo que viene mañana. Espera, mañana, 2 de mayo, fiesta en muchas comunidades de
4: España. Sí, 2 de mayo.
3: En Madrid, sí, en La Mancha también. Ah, sí, cumpleaños de hija. Pues Orión acá.
5: Amaya. Amaya Ugarte.
3: Muy bien, Amaya.
4: Felicidades, Amaya.
3: Y hay que empezar, ¿a qué hora?
5: Pues creo que es 11 menos 20 o por ahí, no sé muy bien la hora de empiece, porque
3: bueno,
5: es en Japón, sí.
3: Dazón. ¿Para ver
5: el supercombate y la gala? Mira, hoy, mañana sábado, escribe Emilio Marquí en el Marca, que hay en la gala de Japón hay 57 títulos mundiales. O sea, de todos los que están, pues hay Kazuto y Oka.
3: Bueno, hay 7 combates y todos japos.
5: Y todos japos, sí, pero entre 10.
3: 7 combates y 14 japoneses.
4: ¿Qué va a haber? 50.000 personas, ¿no?
3: 57.
5: Sí, 57.000 espectadores.
3: En el Tokyo Dome, sí.
5: Y no sabía que jugaban allá a béisbol también.
3: Sí, hacen, o sea, de todo ahí. Sí,
5: hacen,
3: sí,
5: jugar a 57. Es que no hay un combate en el que, por supuesto, es el combate de la historia del Japón, pero que yo creo que de ahí sale el número uno libra por libra de ese combate. Yo espero, además, los dos... con tanta... Bueno, luego, a ver, como puede salir cualquier cosa, ¿no? Pero es que como son tan buenos,
3: Claro.
5: Y luego Nakatani le tiene tanto respeto, pero dice, claro, Nakatani tiene 28 años. Naoya Inoue, muchas guerras. Quizás también las guerras de Naoya Inoue le hacen tener ese puntito de favoritismo por la experiencia de tener esas batallas que para Nakatani Yoseba, no ha tenido tanto.
4: Para Yoseba y para mí...
3: Naoya. Sí. Naoya. Sí, pero, bueno, han peleado los dos en profesional, ¿eh? 32 sí. combates, que la calidad de algunos combates son mayores las de la Naoya, sin duda alguna. 32 combates cada uno, 32 victorias cada uno. 27 KOs tiene Naoya, 24 KOs tiene Nakatami. Los dos invictos, el título indiscutible de
5: en su mejor momento, superpluma, porque a veces
3: En su prime,
5: que me dicen los chavales, o sea, en su mejor momento... Con un estilo que además los dos de a ganar, hemos hablado del Bayern PSG, es que es igual, es que van a salir a ganar, lo mismo se acaba rápido porque ahí
3: sí, sí, porque pegan fuerte,
5: van a entrar, este, ¿sabes? Claro. Van a entrar ahí.
4: Esto es en Tokio,
3: en el Tokio Dome.
4: Tokio, o sea, lo podríamos llamar como las películas de Ozu Aguirre, Tokio Monogatari. Sí. Historia de Tokio, eso va a ser la historia para el boxeo.
3: Sin duda
4: Tokio,
3: alguna.
4: Fecha,
3: sin duda alguna.
4: Increíble, ¿no? Y luego tenemos el otro, al día siguiente.
3: No, por la noche. Bueno, digamos que hay 7 combates y el anterior al Inoue Nakatami, eso contra el campeonato del mundo, con Takuma Inoue, que es el hermano de Naoya Inoue, que también es campeón.
5: Y sus rivales,
3: Kazuto Ioka. Sí.
5: Que ese intenta
3: me encantan los nombres de los japoneses.
5: Claro, sí, ya parece que va a haber guerra.
3: Sí, Kazuto Ioka, Takuma Inoue.
5: Kazuto Ioka, que va por la quinta corona mundial, ¿eh?
3: Toma ya.
5: O sea, te he dicho. Hay 57 campeonatos mundiales en la gala de... Mañana en Tokio.
3: A partir de las 10:30 estamos
5: con yo creo que una y media
3: Dazón, y a la hora de la 1:30 el estelar.
5: Sí, el estelar.
3: Bueno, para entonces,
4: espero poder verla, porque yo no sé si me voy a apañar, si hay que poner algo, bueno, no sé.
5: No sé, eso ahí. No sé. ¿Estás solo?
4: Sí.
3: Bueno, hay que poner Dazón.
5: Tienes que llamar
3: está.
5: A Joseba para que te eche una mano.
3: Yo te echo director lo que haga falta. Y después, para cuando ya hayamos digerido bien todo eso, ya sí, por la noche, sí. La velada de Las Vegas.
5: Yo vengo al tiempo de juego a las 6.
3: Hacer el Atleti. Ah, muy bien.
5: Allá, y después
3: y en Las Vegas tenemos el Mundial del Crucero con Gilberto, el zurdo Ramírez,
4: no
3: y un
4: pierdas.
3: Tal David, el monstruo Benavides. No vaya duelo mexicano.
5: Un duelo, bueno, Benavides es
4: pues
5: que...
4: Pues igual que traslada a Japón a México.
3: Sí, a México, tal cual.
5: Eso es.
3: Tal cual.
5: Si te parece, podemos escuchar a nuestro compañero Alberto Camarena, que es un poco el hombre...
3: El Jaime Ugarte de México.
5: No.
3: Sí.
4: El Vadillo de allí.
5: El Vadillo se llama, y súper aficionado al fútbol, se la sabe todas.
4: El Jaime de allí.
3: El Jaime de allí.
2: ¿Qué tal? Le saluda Eduardo Camarena desde México. Este sábado el mexicano Gilberto el Zurdo Ramírez expondrá sus títulos mundiales de peso crucero ante el estadounidense de origen mexicano David Benavides en Las Vegas. Será el combate número 281 en la histórica rivalidad entre ambos países. Estados Unidos suma 136 triunfos por 133 victorias de México. Veo una pelea muy pareja, competitiva. Creo que será de constantes cambios de golpes y tiene todos los ingredientes para ser emocionante y electrizante. El Zurdo tendrá la ventaja en el peso, tiene camino recorrido en las 200 libras, se ve fuerte, sólido y consistente. Ha perdido velocidad, sí, pero su experiencia le permite trabajar muy bien las peleas. Tiene punch. Al británico Chris Willam-Smith le dio una paliza en noviembre del 2024. Benavides, por su parte, sube otra división y en peso crucero dará ventaja en el peso. Su mayor fortaleza será su dinámica, ritmo de pelea, su movilidad, su mayor velocidad ante un rival que es más lento, tiene menos experiencia que el Zurdo y nunca se ha enfrentado a un adversario de la talla del boxeador nacido en Mazatlán.
3: Me encantan los nombres japoneses y me encanta el acento de los mexicanos.
4: Sí, no, sí. Muy bien, ha explicado muy bien la pelea.
3: Además, elevándolo a la rivalidad Estados Unidos-México.
5: México, claro, boxeo. Porque bonito, David Benavides es nacido en Estados Unidos. Aunque,
3: pues bueno, ascendencia mexicana.
5: Totalmente, ¿verdad? El padre y todo. David Benavides poco puede engañar
3: ahí. Sí, desde
4: había un jugador del Español que se llamaba Benavides.
5: ¿Y quién era Benavides?
4: Había uno del Español de Barcelona, Benavides, muy famoso.
5: Un protagonista de alguna de tus películas, Benavides.
4: No, pero yo me acuerdo del Español, un delantero muy bueno. Podría ser como argentino.
3: Aquí vamos a apostar por Benavides, ¿no?
5: No lo sé, porque ¿sabes lo que pasa? Que me ha gustado mucho el Zurdo en el peso crucero. Y claro, Benavides, que es una máquina de picar carne, pero claro, en el peso semipesado son 79 kilos y pico. No llega a 80 kilos. Son 90 kilos el crucero.
3: 10 kilazos más. Claro.
5: Cuidado. que hay, se va, y luego el zurdo, ahora va a ser otra guerra. Si lo de la mañana es una guerra, esta es que dices, pero puede pasar. No, es que es garantizado. Sí, sí, no, es que no hay uno que.
3: A especular no, no van a salir.
5: Esto es duro fajador contra duro fajador. Sí. O sea, y fino estilista contra fino estilista. Todo el cóctel.
3: ¿Y dónde es en Las Vegas? ¿A partir de las 2 la velada? ¿O?
5: Sí, a partir de las 2 la velada. Con otro velador, 5:30 calculo yo.
4: Y tú vas a ver a tu Atleti también, ¿no?
5: Por la tarde. Tengo el 2 de mayo. A las 6 en Mendizorroza. Aunque comparado con estas tres cosas.
3: Claro.
5: Comparado con estas dos guerras.
3: Después a las 8:30 te vas a echar una calzadita después ya por la noche.
5: Eso sí, no, yo estoy con León.
3: Ya se te ve.
5: Yo aparte que voy a más. O sea, yo con. Pero tiene una explicación también que es cuando hay esos combates. Es que es un descuento. Tú empiezas a las 2 y empiezas, joder, hasta las 5 y tal, pero dices, bueno, ahora pelea. Pelea, por cierto, el argentino afincado en España, Ismael Flores, contra. O sea, está muy bien la pelea Jaime Munguía contra el Toro Resendiz, pero cada vez que hay un combate es que ya queda menos.
3: Claro.
5: Dices, son las 3:30, ya queda menos y ahí empiezan imágenes de la llegada. Está llegando.
3: Todo el ceremonial,
5: Arrival, como pone, ¿no? Benavides, Arrival. Luego el otro, luego la gente, los famosos que van. Y dices ya pum. Entonces,
4: subiendo la expectación. Subiendo.
5: Eso te ayuda mucho, ¿sabes? La cuenta atrás.
3: Pues muy bien, pues tenemos un sábado extraordinario. Ya se ha anunciado el 25 de julio en Ría de Anthony Joshua contra Cristian Prenga.
5: Sí, pero que es previa porque ya
3: previa
5: también.
3: Previa para que a final de año, en diciembre, sea el Joshua Fury. Ya está confirmado, supuestamente.
5: Eso es.
4: Oye, ¿es verdad que en tu tierra, en San Sebastián, el bulevar se va a llamar Bulevar Matarazzo o no?
5: Pero podría ser. Bulevar,
3: ¿eh? Pues ahora mismo, como si le quieren dar hasta el Sagrado Corazón, quitar el Sagrado Corazón y ponerle a él, con sus gafas.
5: Bueno, tampoco te pases. Lo del bulevar, sí.
3: Es una exageración, pero bueno. O el Monte Matarazzo, en vez de Monte
4: Bulevar está bien, ¿verdad? Bulevar Matarazzo.
5: Bulevar Matarazzo, sí. Se llama, suena bien, Matarazzo.
3: Ahora mismo está, vamos.
4: Pues el año que viene va por la Liga, acuérdate.
3: También, director, no me.
4: Es un tipo como. No ha fichado a nadie. No le han dado nada.
5: Lo que había.
4: Aquí, está aquí, este lo retraso, este lo pongo más allá. Dice, joder, eso es un entrenador.
5: Eso es una de las cosas que son los misterios del fútbol.
4: Claro.
5: Cuando alguien también habla de que un entrenador no es tan importante, que lo importante son los futbolistas. Sí y no.
3: Recuperar a jugadores.
5: Sí y no.
3: Mira Guedes. Claro. Mira Beña Turrientes, que estaba defenestrado.
5: No, pero que quiero decir que es extrapolable a cualquiera. Llega un entrenador, alguien le pone el ostracismo, no juega y tal, y llega otro y dice.
3: No, eso Lama siempre está. A mí me parece que está muy pesado siempre con este, que los entrenadores no pintan nada.
5: No,
3: el fútbol ¿cómo no van a pintar nada? No, el futbolista hace lo que le sale de las.
5: Hasta llega un entrenador y dice, pero si tú aquí. Claro que depende luego de los futbolistas, como dice Manolo. Pero tiene que haber un entrenador que diga, no, tú vas a jugar aquí. Tú, para mí, eres un extraordinario jugador.
4: Hombre,
5: Simeone, y vas a jugar.
3: Y comerles la cabeza.
4: Oye, Simeone llega a la Leti y están Godín y estos que no funcionaban. Claro. Y se iban para segunda. ¿Sabes? Cambió el equipo.
3: Ya, pero el argumento no. Como vino uno nuevo, ya se pusieron las pilas. Pues somos cabrones.
5: No es tan sencillo. No es tan sencillo.
3: Para nada. Bueno, tenemos que hablar de. Igual lo hacemos la semana que viene, pero es que se han cumplido 50 años la canción de Bob Dylan.
4: El Huracán
3: Carter, ¿no? Que es la historia de un boxeador. Sí. ¡Buah! Terrible. Bueno, hay una película, ¿no?
4: Fue injusto, además. Era inocente, no había hecho nada.
3: Le acusaron de tres asesinatos y no.
4: Nada.
3: Y a los 20 años después de estar en la cárcel.
5: Haber sido Robin Carter campeón mundial, ¿eh?
3: Iba camino de, ¿no?
5: Sí. Tenía nivel para. Por lo menos para haber disputado el título del mundo.
4: Huracán Carter.
5: O sea, Dylan,
4: ¿eh? Sí. De todo hace ya 50 años, ¿eh? De todo hace ya 50 años.
3: Es verdad.
4: De una película, de una canción, de un combate de boxeo, de todo, 50 años. De tal película pues El Padrino debe estar por ahí ya.
3: Ah, pues 50
4: años, ¿no?
3: La primera.
5: El Padrino.
4: No digo la primera, 80, ¿no? 72 debe ser.
5: Pero es el 80 por ahí, El Padrino, puede ser.
4: 72 y 74.
3: Igual, ¿no? El director, de verdad,
4: 74.
3: Ya usted hasta un poco de crima ya, tanto es que voy a tirar a tomar por saco los ordenadores y toda esta la IA y la OA y toda, ya está bien, oye. Joder, es que ¿se acuerda de todo?
5: Sí. ¿Y la segunda parte que fueron?
4: 74.
5: La segunda.
4: Míralo. 74.
3: Como no sea el 74, entonces, se me cae un mito, ¿eh? Lo aviso.
5: Seguro. Dos años Padrino, después sería.
3: Taca atrás, 74. ¿Y la 3?
4: Y la 3, 90. Espérate. La 3. Tres... porque la vi yo con Manolo Súmer, que él falleció al día siguiente, puede ser 90 y... Uf, habría que irse al 95 por ahí, fue el año de, es el año del Padrino 3, el año de Bailando con Lobos.
3: Es un número redondo, director.
4: Sí, bueno, pues será el 90 o una cosa
3: 90,
4: esas.
3: Sí, señor.
5: El 90.
3: 72, 74 y 90, sí, señor.
4: El 90.
5: Pero... O sea, del Padrino dentro, poco ya, entonces, ¿cuándo son...?
4: ¿Ah?
3: Pues, pues del 72 ya ha pasado.
4: Ya ha pasado.
5: Ah, ya han pasado más de, claro, 50 años ya.
3: Claro. Y del 74 también.
5: Claro, o sea, ya 70, 50 sería del...
3: Claro, ahora falta el 90, el que 90. Será en el 30. Joder. En el 2030 recordaremos entonces, director, pues ya 50 años del Padrino.
4: Fíjate. Y de las peleas, el combate del siglo, ¿te acuerdas? Fue el 71, ¿no?
5: 71,
4: fíjate.
5: Sí, claro, claro.
4: Fíjate si hace años de eso.
5: Aquí Frasier 1,
3: joder. Bueno, Jaime, bueno. Pues nada, tómate un descansito ahí esta noche.
5: Voy a tomar
3: fuerzas.
5: A tomar la pastilla que tomo yo para debilitarme.
4: Eso es.
5: Ya, porque
3: y mañana estaremos contigo. Mira, pues tenemos un día festivo extraordinario. Por
5: sí,
3: la mañana.
5: Sí, sí, sí. No, de verdad, no sí, vendrá ningún pollino, ¿eh?
3: Es fiesta, además.
5: Es fiesta. Sí, es fiesta
3: y al día siguiente, fiesta otra
4: y
3: vez.
4: Y otro fiesta.
5: Ya, ya puedes descansar. Y te metes ahí con unos churritos y ya.
3: Venga, toma por saco. Jaime, te escuchamos. Gracias.
5: Venga,
3: director, feliz semana. Gracias. Igualmente. Estamos terminando.
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3: Nos vamos, lo dejamos aquí, vamos a descansar un poco, ¿eh? El Día Internacional del Trabajador. Mañana volveremos a trabajar, por supuesto, como no podía ser de otra manera. Además tenemos mucho que contarles desde la 1:00 de la tarde hasta la 1:00 de la madrugada. 12 horas de radio, de deporte, de vida aquí en la sintonía de la cadena COPE en Tiempo de Juego. Y vengan cuando quieran, que para eso están en su casa. Gracias por estar ahí un día más, hasta mañana, adiós.
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2: Muy buenas noches, gracias por estar escuchando la radio a esta hora, gracias por estar con nosotros, bienvenidos a Poniendo las Calles. Yo soy Carlos Moreno, El Pulpo, y te voy a acompañar hasta las 6 de la mañana, una madrugada más. Y lo que quiero que sepas es que desde ahora mismo, hay cientos de miles de personas que comienzan a poner las calles. Cada uno lo hace, es verdad, con su actividad, unos intentan coger el sueño y otros pues velan por la seguridad de todos los españoles. Todo esto sucede en directo, en 4 horas y media de radio, donde no hablamos de política. Siempre tenemos los teléfonos abiertos para hablar con la comunidad de ponedores, con los oyentes, y lo que queremos es que nos dejes acompañarte en el camino de la madrugada, ya sea porque te vas a ir quedando dormido poco a poco o porque estás trabajando y lo que nos gusta es que tengas la radio encendida y que nos elijas a nosotros, a la cadena COPE, a los ponedores, para acompañarte. Y dirás, oye, Pulpo, ¿y esta noche el temazo después del partidazo de qué va? Pues mira, vamos a hablar de manías. Las manías ya sabes que son cosas para el resto de personas que no significan nada, pero que a nosotros pues nos da muchísima rabia. Cada uno tiene las suyas, ¿no? Hay gente que no soporta cosas como, por ejemplo, los clics de un bolígrafo de manera pues que están todo el rato haciéndolo sonar, los que chascan los dedos, el carraspear, o incluso la manera de beber o comer de alguien en particular. Esos son manías que mucha gente tiene sobre otras personas. Bueno, seguro que te viene a la cabeza algo que parece insignificante, pero que a ti a lo mejor o a alguien que conozcas pues le molesta muchísimo y sin saber por qué le sucede. Hay gente que pasa esto. Sin embargo, y esto es importante, hay personas a las que esto les afecta de manera especial, porque producir a lo mejor estos sonidos puede hacer que les cambie el carácter de golpe o que intenten salir de ahí como puedan, porque la cabeza a lo mejor no funciona porque se queda bloqueada en ese ruido o en ese gesto que están viendo que te hace sentir mal. Bueno, hay gente que le molesta tanto la manera de masticar de alguien en particular que deja de quedar con esa persona. Es que aquí en el equipo del programa lo hemos hablado. Hay gente que le pasa eso. A primera vista pueden ser algo maleducadas esas personas, pero realmente estas personas sufren de algo bastante distinto a una manía. Es la misofonía. Misofonía. O sea, es que vaya palabra, misofonía. Es algo que, bueno, que mucha gente arrastra incluso sin saberlo. Es un trastorno neurológico real. Un trastorno neurológico muy poco visibilizado, y por eso hoy hablamos con toda una experta en la misofonía que ha ayudado a, bueno, pues a muchas personas, como Celia Incio del Río, que es la psicóloga que nos va a ayudar a entender esto que sucede. Celia, ¿cómo estás? Muy buenas noches o muy buenas madrugadas.
3: Muy buenas noches, Pulpo.
2: Misofonía, ya la palabra da un poco de miedo. Explícanos con palabras un poco más precisas qué es eso de la misofonía.
3: Pues evidentemente, como bien decías, la misofonía está muy lejos de ser una manía. Como yo les digo a las personas en consulta, ojalá lo fuera, sería mucho más fácil de tolerar y de convivir con ella, pero la misofonía es una condición por la que ciertos sonidos cotidianos muy comunes, que para la mayoría de personas pasan totalmente desapercibidos, como bien decías, como el masticar, un chicle, una manzana, pipas, incluso la forma de respirar, el teclear del ordenador u otros sonidos que apenas son perceptibles para el resto. También incluimos en ellos algunos sonidos que pueden hacer nuestros vecinos, como pasos o algún pequeño golpeteo, pues provocan una reacción emocional y física muy intensa.

0: desagüe y se oye y se siente incluso en la cama, eso es misofonía.
1: Claro, aquí hay que hacer un matiz. Como bien dicen muchas personas, es que este tipo de ruidos nos molestan a todos. Y efectivamente, como bien dices, si tenemos una vecina que camina en tacones a las 12 de la noche o un vecino que monta fiestas a las 3 de la mañana, ahí hablamos de conductas incívicas y de mala educación, ¿no? Y falta de respeto. Pero cuando hablamos de misofonía, hablamos de sonidos, no voy a decir así, cotidianos, neutros, normales. Todos escuchamos al vecino a veces, ¿no? Pues caminar o algún golpe, y eso provoca en la persona con misofonía una reacción totalmente visceral, es automática y es, mucha gente dice, es que me cambia el carácter, no me reconozco, sí. Me pongo totalmente en alerta y siento que es que no puedo estar bien en mi propia casa.
0: Celia, ¿puede ser también que tú estudiaras todo esto porque también a lo mejor de jovencita has sufrido todo esto o no?
1: No, en mi caso no. En mi caso, yo siempre digo, por suerte, no tengo misofonía, sino que más bien fue a raíz de la propia práctica clínica que yo me di cuenta de que la misofonía necesitaba mayor investigación, mayor estudio y una voz que le diese, bueno, legitimidad y el lugar que merece, porque de verdad que condiciona muchísimo la vida de las personas que la sufren.
0: Ya, te entiendo perfectamente, más lo estás contando súper bien, Celia. ¿Cómo reaccionan las personas que la sufren, la misofonía? Me refiero ante estos sonidos desencadenantes, porque yo no sé, que le dicen a la persona que lo hace que pare ya, por favor, intentan huir. ¿Cómo se comportan esas personas que están sufriendo ante los ruidos que están escuchando?
1: Pues, a ver, lo que aparece realmente es una irritación muy intensa y muy rápida. De hecho, algunos, bueno, lo pueden describir también como ansiedad, estrés o un nerviosismo muy grande. Entonces, cuando se percibe el estímulo, incluso ya de forma anticipatoria, digo que es como un pequeño respingo interno, spin, aparece tensión muscular, aceleración del corazón, niebla mental, saturación, calor, sensación de irritación totalmente inmediata, y la emoción predominante suele ser la ira. Pero no una ira, como decía, elaborada, sino muy primaria, muy visceral. De hecho, algunos familiares dicen, es que la mirada de repente es como si me odiara profundamente.
0: Sí, sí, sí.
1: Entonces, por eso, en algunos casos puede haber incluso respuestas impulsivas o agresivas que van desde miradas fulminantes a la persona que lo está emitiendo, bien sea en casa, en el transporte público o en el trabajo, hasta manotazos, empujones y lo que la mayoría de personas optan es por salir corriendo, es que no pueden estar ahí, lo viven como una total, incluso agresión, una invasión y una necesidad automática de deshacerse del estímulo.
0: Celia, jamás me podía imaginar que el tema de los ruiditos que tanto molestan podía dar para tanto, porque todos hemos visto, a ti te ha tenido que pasar en tu grupo de amigas o de amigos que os vais a comer unas costillas y seguramente estás oyendo a alguien que hace unos ruidos que te están tocando la moral.
1: Por supuesto, y es lo que digo, a mí me puede molestar o puedo decir, uy, qué cochino, qué cochina, pero no, por suerte no me genera esa sensación de una misofonía entre que te atraque a alguien en la calle y te apunte con una navaja y te quiera agredir. Y ese sonido, o sea, es que la reacción es prácticamente la misma. Bueno, en la misofonía no es tanto miedo, sino esa sensación de injusticia, de es que no lo puedo soportar, es insoportable. Y pues eso, la mayoría de las personas que no lo sufrimos, aunque podamos hacer juicios de valor sobre la educación del resto, claro, no experimentamos una reacción tan limitante.
0: Qué bueno, qué bien lo cuentas. Hay mucha gente, lo estamos hablando, ¿no? Que hay mucha gente que le tiene aversión a ciertos sonidos, pero sin embargo no son misofónicas, Celia. ¿En qué momento estamos hablando ya de eso? Cuidado, ¿esto en qué momento sucede?
1: Vale, la diferencia realmente es tanto la naturaleza como la intensidad de la reacción. Claro, si hablamos de fobia, lo que se denomina como ligirofobia, hablamos de a todos los sonidos. Por ejemplo, yo puedo tener fobia a los ladridos de un perro, o puedo tener fobia al explotar de un globo, que son sonidos pues muy fuertes, a menudo como impredecibles, y sobre todo que hablamos de miedo, me da miedo que pase, que ese perro ladre, que ese globo explote, porque mi cuerpo se activa como si eso fuese a tener unas consecuencias insoportables y que realmente está en peligro mi integridad, ¿no? Sin embargo, en la misofonía hablamos de sonidos muy neutros y que es una sensibilidad muy selectiva además. Esto es una de las curiosidades que más llama la atención. Puede que el sonido de masticar de las personas en general no me irrite, pero de mi madre, de mi padre, de mi pareja, no lo pueda soportar. O puede ser que esté

0: mi casa y los sonidos de los vecinos me generen toda esa reacción, porque ya está súper condicionada, pero estoy en casa de un amigo o de un familiar y escucho a los vecinos y no me genera nada. Entonces, la misofonía es esa sensibilidad selectiva a ciertos sonidos que no tienen que ver con sonidos fuertes, estridentes, como decía antes, como es el ladrido, el explotar de un globo, y que además la emoción predominante es la ira. Es que es esa irritación tan grande de no lo puedo llegar a soportar. No tiene tanto que ver con un miedo.
1: Madre mía. Son sonidos muy diversos, ¿no? Hay de todo tipo de sonidos, ¿no? Las características que tienen en común entre todos, ¿cuáles son? Porque tiene que haber algo que encienda la ira en el cerebro a las personas que no soportan esas cosas, ¿eh?
0: La mayoría, no digo todos, sí, pero la mayoría de los sonidos son emitidos por otras personas. Normalmente las mascotas, hay casos en los que sí, pero bueno, funciona un poquito diferente. En los casos en los que sí que me puede irritar mucho ver, o bueno, más bien escuchar, ¿no? Comer a mi perro o lamerse a mi gatito, pero normalmente son sonidos emitidos por otras personas, ya te digo, los vecinos, el tecleo, el cepillarse incluso los dientes, el arrastrar los pies. También puede ser el tic-tac del reloj, que esto no es emitido por alguna persona, pero bueno, sí que suelen ser, como digo, estos, y además repetitivos muchas veces y muy sutiles y con la sensación de no lo puedo controlar. Es como que estoy ya pendiente de cuándo va a volver a sonar y automáticamente se hace ese efecto túnel en el sonido, que es que no puedo escuchar otra cosa. Es que automáticamente mi cerebro lo percibe como algo que me está invadiendo, interrumpiendo mi concentración, mi bienestar, y necesito deshacerme de él para recuperar todo lo anterior.
1: Jolín, Celia, estoy disfrutando muchísimo. No me ves porque tú estás fuera de este estudio, pero se me saltan las lágrimas porque yo he vivido mucho esto con compañeros, con comidas, con personas, con gente que efectivamente a mí me han molestado o cosas que hago yo les molestan a otros. Pero, por ejemplo, cuando alguien tiene misofonía y lo cuenta a su entorno, dice, oye, a mí es que esto no lo soporto. Yo no sé si la gente suele entenderlo o piensa simplemente que es una manía o que la persona está siendo demasiado tiquismiquis. No tengo ni idea cómo sucede eso.
0: Pues es que realmente esto es lo más complicado de la misofonía y es un poco la pescadilla que se muerde la cola, porque desde fuera es muy difícil de comprender. Al hablar de sonidos tan cotidianos, hace que muchas veces esa reacción se interprete como exagerada, incluso absurda. Y no es raro que se minimice, que se tome a broma, incluso que se haga, mira lo que hago, sin ser conscientes del impacto real que tiene para quien lo vive. Ya no te pongo ejemplos de pacientes en consulta. Yo esto lo vivo en redes, cuando comparto algunos ejemplos o información de lo que trabajamos. Sin demasiado contexto aparecen cientos de comentarios del tipo, pues vete a vivir al campo, te pones unos tapones y ya está, menudas tonterías. Y más allá del tono de este tipo de mensajes, reflejan bastante bien el desconocimiento que existe y a mí me recuerda mucho a lo que ocurría hace muchos años con otros problemas de salud mental como la depresión, que se entendían como faltos de voluntad o algo que solo afectaba a un cierto perfil de personas que estaban catalogadas como más debiluchas, entre muchas comillas, que como no me veis, ¿no? quiero recalcar que entre comillas, evidentemente, y con la misofonía todavía estamos en una fase similar. Entonces, desde dentro la experiencia es muy distinta. De verdad, la reacción es muy automática, es muy difícil de controlar, y eso no solamente genera incomprensión externa, sino que a la propia persona que lo vive normalmente también se le acompaña de culpa y mucha vergüenza. Es que la mayoría acaban percibiéndose como raras, excesivamente sensibles, y esto hace que todavía lo oculten más. Entonces, pues como eso, por eso decía que es como la pescadilla que se muerde la cola a pesar de que les condicione totalmente su vida diaria.
1: Celia, fíjate, me estoy poniendo también un poco en la piel de esta gente que sufre por tener lo que tiene. Ojo, quiero saber el origen de este trastorno. Si ya habéis conocido el origen de ese trastorno, ¿por qué le ocurre eso a las personas?
0: Vale, no hay una causa única que se haya, pues como mucha gente me pregunta, ¿hay algún gen, algo hereditario que determine? No, pero sí que sabemos que intervienen varios factores a la vez. Por un lado, hay una sensibilidad especial a ciertos sonidos, esto es obvio, pero además también influye mucho el estado del sistema nervioso. Cuanto más cansancio, más estrés o mayor tensión acumulada, más intensa suele ser la reacción. Pero, claro, para tener ese sistema nervioso especialmente hiperactivado, juega un papel muy importante no solo el sonido, sino también qué se está interpretando del sonido en base tanto a ciertos aprendizajes como rasgos de personalidad, como esquemas mentales. Es decir, normalmente se vive ese sonido como algo que no debería de estar sucediendo, que es invasivo, que es injusto, que es difícil de tolerar, y la reacción se amplifica, el cerebro aprende a anticiparse. Entonces, no hay tampoco un tipo de personalidad, pero sí hay rasgos. Personas más autoexigentes, con mayor necesidad de control, pueden tener más dificultad para tolerar estos estímulos. Por ejemplo, también esto lo vemos en personas que les cuesta más tolerar imprevistos, cuando algo se sale de lo esperado, perfiles que muy orientados a hacer las cosas bien, de forma lógica, eficiente, cuando alguien alrededor no sigue su mismo criterio, por ejemplo, no es tan eficiente al hacer ciertas cosas o sí. Hace cosas que se consideran como faltas de respeto, porque también las personas con misofonía suelen ser muy cuidadosas con el cuidado de, valga la redundancia, de los demás. Entonces, todos estos factores suelen estar presentes y vamos, facilitan el mantenimiento de la misofonía o dificultan su manejo.
1: Quizá tenga algo que ver la personalidad de cada uno, ¿no?
0: Sí, desde luego, por eso no quiero hacer como un perfil estanco, pero desde luego que sí, esa mayor, como decía, tendencia al control, esa mayor autoexigencia, esa mayor intolerancia ante las injusticias, ante lo que se considera incorrecto, ante lo que rompe las expectativas o los criterios de adecuación de la propia persona. Con todo mi cariño, yo digo es que hay una mayor rigidez cognitiva hacia lo que está bien y lo que está mal. Entonces, todo esto, claro, hace que el sonido fácilmente se condicione y se llene de interpretaciones de, ostras, esto no debería estar pasando, o esto a mí no me debería estar provocando este malestar, que ya aquí, como yo digo, ya lo hemos liado, porque nos vamos a poner a luchar contra la propia reacción, que es totalmente automática, que yo estoy experimentando, y cuanto más lucha, como las arenas movedizas, cuanto más rápido intentas salir de ahí, más te hundes.
1: Ya. Yo a mis padres les quiero mucho, mi papá ya no está, pero mi madre, es verdad que mi padre hacía cosas y mi madre hace cosas que me sentaban mal. Y digo, ¿pero por qué me sientan mal? Pero también me digo, es que realmente me sienta mal. ¿Esto cómo lo podemos llegar a gestionar? Esto también es un a lo mejor es una pedrada que tenemos cada uno en nuestra propia cabeza, ¿no?
0: Normalmente suele haber interpretaciones que subyacen a esa irritación o a esa, vamos a poner entre muchas comillas, molestia, que tienen todo el sentido del mundo, bueno, claro, depende de cada caso, ¿no? Pero a la luz de lo que eso significa para nosotros, de en qué se traduce, por eso es fundamental, de hecho, también en el trabajo de estas personas con misofonía, saber cuál es la narrativa, cuál es esa lectura que acompaña al sonido. Muchas veces va de la mano de, pues eso, es que no se me tiene en cuenta, es que estoy viviendo esto como algo que me parece totalmente injusto y no quiero tener que aguantarlo, es que si lo saben, ¿por qué lo siguen haciendo? Y esto, a la luz de la historia personal de cada uno, también puede tener una relación importante y, por tanto, agravarse. Claro. Entonces, sí, nada de lo que nos provoque una emoción es absurdo, sino que si nos está provocando esa emoción es porque es algo importante para nosotros, eso desde luego.
1: Que digo yo, Celia, que esto también tiene que afectar emocionalmente mucho a los misofónicos, ¿no? Yo no sé si esta gente tiene sentimientos de culpa, no sé, o tal vez les dé vergüenza, ¿no? No sé cómo se gestiona todo esto.
0: Muchísima, muchísima. Es verdad que hay personitas que están quizás un poco más fusionadas todavía porque es uno de los pasos que hay que hacer en terapia, es que el resto debería ser más cívico, y estoy de acuerdo con todos aquellos que al escucharnos estén pensando que es que cada vez hay más, bueno, pues sí, vamos hacia una sociedad más individualista, de yo hago lo que me dé la gana, ¿no? Y eso se te afecta, te gestionas. Eso puede ser un factor, pero realmente que no justifica para nada la reacción que cada uno puede tener, ¿no? Entonces, esto es una parte, pero la gran mayoría de las personas con misofonía no son personas ni egoístas ni que quieran que el mundo cambie por ellos, sino que simplemente sufren muchísimo al no ser capaces de controlar pues su propia reacción. Y claro, como te decía, esto ya no solamente es la culpa hacia lo que muchas veces pues aparece en el pensamiento de estas personas: estoy amargándole la vida a la gente que quiero, es que soy insoportable, es que al final me voy a quedar solo, es que prefiero decir me voy porque tengo prisa que decir es que no soporto cómo estás masticando, o en mi propia casa me he mudado 20 veces de casa porque no aguanto ni el más mínimo ruido de los vecinos. menos claro todo esto, a quien más perjudica es a la persona que lo sufre. O sea, no es ninguna elección y muchas de ellas acaban catalogando, su identidad se fusiona con la misofonía y se acaban catalogando de exageradas, maniáticas, bichos raros, y esto dificulta, en primer lugar, la pedida de ayuda, porque también a nivel profesional hay poquito reconocimiento todavía, y por otro lado, también va de la mano con sintomatología ansioso-depresiva. Si tú te estás hablando constantemente y viendo ante el mundo desde ahí, claro, que... tú mismo lo podrás inferir, ¿no? No te estás colocando en una posición de quererte, de valorarte y de parecerte importante, sino es que el mundo bien, yo mal.
1: Claro. Celia, ya para terminar, no te quiero quitar más tiempo, estamos a punto de llegar a las 2, la 1 en Canarias. Estoy hablando con Celia Incio, o sea, es una crack. Esto también es... Bueno, son cosas que le pasan a personas que no están a gusto, no están bien. ¿Cómo se trata esta condición? ¿Qué solución hay, Celia?
0: Pues mira, antes de nada, para todas las personitas que siempre han creído que no tiene cura, porque yo siempre me meto con Google con todo mi cariño, ¿eh? Porque si tú lo buscas, pone la misofonía no tiene cura, utiliza tapones, utiliza cascos, que no, que sí que es posible mejorar y aprender a convivir con la misofonía, de verdad que lo comprobamos diariamente. Y el tratamiento, pues ser así un poco breve, consiste en, por un lado, comprender qué es lo que te está ocurriendo a nivel neurológico, que de verdad que tiene una causa y un sentido, para dejar de interpretarlo como algo incontrolable, dejar de obligarte a aguantar o a huir siempre de ciertos entornos, porque ninguna de estas dos estrategias realmente ayuda. Por otra parte, también es importante entrenar esa regulación de la activación que aparece en ese momento, esa ira que mucha gente dice es que es de 0 a 100, de verdad que no, que se puede manejar, y bueno, pues tratar de reducir la evitación de forma progresiva. No se trata de, venga, aguanta ante el sonido y exponte, ni muchísimo menos, sino de adquirir las herramientas necesarias para que ante la aparición del sonido yo pueda sostener perfectamente el impacto que en mí tiene, y poquito a poco el cerebro, por tanto, vaya desasociando, ¿no?, esa idea de sonido igual a peligro, porque yo ya tengo las estrategias emocionales, de pensamiento y de atención para que el sonido no me inunde, ¿no?, y arrase con todo. Entonces, no se trata tampoco de silenciar el mundo, sino que cambiar la forma en la que mi cuerpo y mi mente reaccionan ante él.
1: Ya, brutal. Celia Incio del Río, vaya apellido, ¿de dónde has salido tú, por favor? Esto es muy curioso, ¿eh?
0: Bueno, Incio es gallego, de hecho es un pueblo de Galicia, un pueblito. Pero bueno, yo pues soy de León. ¿De dónde he salido? De León, concretamente.
1: Vale, vale. Genial, genial. Pues muchísimas gracias por poner las calles con nosotros y sobre todo dar a conocer esta realidad que muchísima gente sufre, aunque no le sepamos escuchar. Celia, ha sido un placer tenerte aquí poniendo las calles con nosotros.
0: Igualmente, un abrazo grande desde Madrid.
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2: Son las 2, es la 1 en Canarias.
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2: Entramos en un nuevo fin de semana y las negociaciones de paz entre Estados Unidos e Irán siguen estancadas. En las últimas horas ha habido aproximaciones, pero la última propuesta del gobierno iraní no es suficiente para Trump.
3: Ellos quieren llegar a un acuerdo, pero yo no estoy satisfecho con su propuesta. Veremos qué pasa. Irán quiere llegar a un acuerdo básicamente...